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4: Bienvenidos a Democracy Now en español, democracynow.org/es. El informativo de Guerra y Paz con Amy Goodman. Los republicanos del Senado de Estados Unidos han aprobado un paquete de conciliación presupuestaria de $70 mil millones para financiar hasta 2029 la campaña represiva de Trump contra la inmigración. Esto se suma a los $170 mil millones que fueron aprobados el año pasado para el Servicio de Inmigración y para la Patrulla Fronteriza como parte de la legislación impulsada por Trump que él ha descrito como un gran y hermoso proyecto de ley. La senadora del estado de Alaska, Lisa Murkowski, fue la única republicana que votó en contra del paquete en una votación que finalizó el viernes de madrugada. La legislación no incluye ningún texto que prohíba de forma permanente que el gobierno de Trump establezca un fondo reservado de $1,800 millones para compensar a simpatizantes de Trump, una prohibición que contaba incluso con el respaldo de algunos republicanos. El paquete presupuestario pasará ahora a la consideración de la Cámara de Representantes. Esto se produce al tiempo que inmigrantes detenidos continúan alertando sobre las condiciones inhumanas, insalubres y peligrosas que enfrentan en cárceles de inmigración de todo el país y en medio de un número récord de muertes bajo custodia del Servicio de Inmigración desde que Trump asumió su segundo mandato. Solo desde principios de este año, al menos 18 inmigrantes han muerto bajo custodia de las autoridades migratorias de Estados Unidos. Mientras tanto, el periódico The Washington Post informa que el Servicio de Inmigración planea dejar de reportar las muertes de inmigrantes que ocurran dentro de los 30 60 días posteriores a su liberación de la custodia. Los ataques israelíes en el Líbano han matado al menos a 6 personas en lo que va de este viernes, a pesar del anuncio de una extensión del supuesto alto el fuego mediado por Estados Unidos. El acuerdo entre diplomáticos israelíes y libaneses busca establecer zonas dentro del Líbano en las que Hezbollah tenga prohibido realizar operativos. Hezbollah no ha participado en las negociaciones que el líder del grupo, Naim Qassem, ha calificado de farsa. Qassem también advirtió el jueves que habrá más ataques en represalia a menos que Israel acepte un alto el fuego integral y se retire del sur del Líbano. Desde principios de marzo, más de 3.500 personas han muerto y más de 10.000 han resultado heridas en los ataques israelíes en territorio libanés. Mientras tanto, los legisladores estadounidenses han rechazado una resolución que intenta bloquear el apoyo militar de Estados Unidos a la ofensiva de Israel en el Líbano. El jueves, 91 legisladores demócratas de la Cámara de Representantes votaron junto a casi todos los republicanos para rechazar por 324 votos frente a 92 la resolución impulsada por la congresista del estado de Michigan, Rashida Tlaib, quien forzó la votación en respuesta a lo que describió como la guerra genocida de Israel en el Líbano. El cuerpo de la Guardia Revolucionaria Islámica de Irán afirmó que no habrá paz en la región hasta que las Fuerzas Armadas israelíes se retiren del Líbano, al tiempo que ratificó su apoyo a Hezbollah. Esto se produce al tiempo que el Programa Mundial de Alimentos advierte que millones de personas enfrentan condiciones de hambre aguda debido al aumento drástico de los costos y la escasez de combustible y fertilizantes derivados del cierre del Estrecho de Hormuz. La agencia de la ONU alerta que la crisis ha sumido a otros 2,5 millones de personas en Somalia, 1,3 millones en Sri Lanka y 2,3 millones en Afganistán en una situación de inseguridad alimentaria aguda. La cadena Al Jazeera informa que una familia palestina de 5 integrantes murió calcinada mientras dormía durante un bombardeo israelí contra su vivienda en la ciudad de Gaza, registrado en la madrugada del jueves. Otras 4 personas murieron en el ataque. Estas fueron las palabras expresadas por un hombre palestino que perdió a su hija y sus 2 nietos.
5: La guerra no terminó. Es un engaño. La guerra no terminó. Están engañando a la gente. No terminó nada. Hay mártires todos los días. Todos los días hay mártires en todos los lugares de Gaza. ¿Qué guerra terminó? La guerra terminó solo para una de las partes.
4: Israel ha matado a casi 950 palestinos y dejado heridos a otros 3.000 en ataques casi constantes contra Gaza desde octubre pasado, cuando Israel aceptó, al menos sobre el papel, un alto el fuego con Hamas mediado por Estados Unidos. El gobierno de Trump ha comenzado a desmantelar la iniciativa de observatorios oceánicos, una red de sensores instalados en los fondos oceánicos que recopila datos fundamentales sobre los ecosistemas marinos, las corrientes oceánicas y la crisis generada por el cambio climático. La Fundación Nacional de Ciencias anunció esta semana que retirará más de 900 sensores de aguas profundas instalados hace una década. El cierre de la red figura entre las recomendaciones para la presidencia de Trump, incluidas en el denominado Proyecto 2025 de la institución ultraderechista Heritage Foundation. Científicos especialistas advierten que la medida socavará en gran medida los esfuerzos para monitorear los patrones climáticos cambiantes y podría repercutir negativamente en los pronósticos meteorológicos y en las alertas de condiciones climáticas extremas. El gobierno de Trump ha propuesto cambios en las normas del Registro Federal de Estados Unidos que le otorgarían al presidente y a sus cargos políticos un poder mucho mayor para decidir cómo se distribuyen miles de millones de dólares en subvenciones para tareas de investigación científica. Según el borrador divulgado por la Oficina de Administración y Presupuesto, las modificaciones normativas permitirían a cargos políticos supervisar cómo se asignan las subvenciones a los científicos que investigan temas tan diversos como la seguridad de las vacunas, la salud de las personas de la comunidad LGBTQ+, y la crisis climática. Los funcionarios designados por Trump también tendrían la potestad para cancelar proyectos en marcha y podrían limitar la cooperación científica internacional. La Asociación Estadounidense para el Avance de la Ciencia afirmó que los cambios propuestos constituyen un intento descarado de concentrar el poder público y advirtió que estos reducirán las posibilidades de que se produzcan futuros descubrimientos científicos. Por su parte, la Unión de Científicos Conscientes afirmó: los cambios también podrían otorgar a las industrias con conexiones políticas un poder de veto de facto sobre investigaciones que puedan revelar riesgos asociados con determinados productos y prácticas. La Casa Blanca anunció que financiará la construcción de las que serán las primeras nuevas plantas de carbón en Estados Unidos en 13 años. Durante una reunión en el despacho oval con gobernadores republicanos y miembros del gabinete, el presidente Trump anunció el jueves $700 millones en nuevo financiamiento federal para la industria del carbón.
5: Si observamos a China y a muchos de los países exitosos, vemos que están usando el carbón. Si observamos a algunos de los países de verdadero fracaso, vemos que están usando el viento, que no hace más que soplar, soplar y soplar, y te lleva directamente a la quiebra.
6: Just keeps blowing, blowing, blowing and puts you right out of business.
4: Esta semana, los fiscales generales de 7 estados de Estados Unidos presentaron una demanda contra el gobierno de Trump contra sus intentos de cancelar un importante contrato de arrendamiento para energía eólica marina frente a las costas de Nueva York. El presidente Trump pareció tener dificultades para mantenerse despierto durante su aparición el jueves en el despacho oval, donde cerró los ojos durante largos lapsos y en un momento dado quedó desplomado en su silla del escritorio Resolute. Este es el más reciente de una serie de eventos públicos en los que Trump pareció quedarse dormido frente a las cámaras del cuerpo de prensa de la Casa Blanca. El secretario de Estado de Estados Unidos, Marco Rubio, declaró el miércoles ante un comité de la Cámara de Representantes que nunca ha visto al presidente Trump quedarse dormido. Esa afirmación llevó al congresista del estado de California, Ted Lieu, a acusar a Rubio de mentirle al Congreso. Lieu reprodujo luego un video de una reunión de gabinete celebrada en diciembre pasado en la que Rubio elogia el liderazgo de Trump mientras el presidente parece estar dormido.
7: You are literally talking about issues of war and peace.
5: Aquí usted está hablando, literalmente, de cuestiones de guerra y paz, y Donald Trump está durmiendo justo a su lado.
7: Right next to you.
5: No, no lo está.
7: Donald Trump cannot stay awake.
5: Si Donald Trump no puede mantenerse despierto en estas reuniones importantes en donde las cámaras se están grabando, imagínense cómo es cuando las cámaras no están allí. Así que le pregunto, ¿ha estado en reuniones clasificadas en las que Donald Trump se quedó dormido o tuvo dificultades para mantenerse despierto? Nunca he estado en ninguna reunión en la que... Y no está dormido en el video que usted me está mostrando.
4: En Estados Unidos, la plataforma de mercado de predicciones en línea, conocida como Calgi, ha denunciado ante las autoridades federales al desacreditado excongresista republicano George Santos por sospechas relacionadas con el uso de información privilegiada. Dos fuentes familiarizadas con la investigación afirman que Calgi se puso en contacto con la Comisión de Comercio de Futuros de Productos Básicos y con el Departamento de Justicia de Estados Unidos después de que Santos realizará apuestas en relación con su asistencia al discurso sobre el Estado de la Unión en febrero de este año. Santos apostó en contra de su propia asistencia tras compartir con sus cientos de miles de seguidores en redes sociales el siguiente video.
5: Voy a estar allí, en el recinto, para el discurso sobre el Estado de la Unión, muchachos. Cálmense, trolls, relájense, ¿de acuerdo?
8: Chill, trolls, chill, okay.
4: Santos fue expulsado del Congreso en 2023 y en 2025 se declaró culpable de fraude electrónico y usurpación de identidad. Asimismo, Santos admitió haber estafado a sus donantes al utilizar su dinero para uso personal y usar sus tarjetas de crédito sin autorización, además de mentir al Congreso y cobrar de manera fraudulenta subsidios de desempleo. Santos fue liberado de una prisión federal en octubre después de que el presidente Trump conmutara su sentencia de 7 años de prisión. No está claro si Santos enfrentará nuevos cargos penales. Esto se produce después de que el presidente Trump arremetiera contra destacados políticos que han intentado regular o prohibir Calgi y plataformas similares. Después de que Minnesota se convirtiera el mes pasado en el primer estado en prohibir los mercados de predicciones, en una publicación en la red social Truth Social, Trump llamó escoria al gobernador Tim Walz, al exgobernador de Nueva Jersey Chris Christie, a la fiscal general de Nueva York Letitia James y al gobernador de Illinois J.B. Pritzker. Asimismo, Trump agregó, otros países están detrás de esta nueva forma de mercado financiero y nosotros queremos mantenernos en la vanguardia del mismo modo y lo que es aún más importante, mientras actualmente somos la capital mundial de las criptomonedas, Bitcoin, etcétera, otros países están esforzándose diligentemente por reemplazarnos en esa capacidad, pero no permitiremos que eso pase. Los legisladores demócratas están instando al gobierno de Trump a retirar una propuesta que hace que los planes del tipo 401k y otros planes de jubilación puedan ofrecer más fácilmente inversiones en criptomonedas, capital privado y los llamados activos alternativos. En una carta dirigida al Departamento de Trabajo, los senadores Elizabeth Warren y Bernie Sanders y el congresista Bobby Scott advierten al respecto. Esta medida desmantelará protecciones financieras de larga data para quienes invierten en su jubilación y alentará el uso de inversiones más riesgosas, complejas y costosas. La norma propuesta perjudica a los trabajadores estadounidenses. En el estado de California, los votantes de la ciudad de Monterey Park aprobaron una medida que prohíbe de forma permanente la construcción de nuevos centros de datos, lo que deja sin efecto una propuesta para construir un nuevo y gigantesco establecimiento de inteligencia artificial cerca de un vecindario residencial. Esta es la primera vez que un municipio prohíbe la construcción de un centro de datos a través de una iniciativa electoral ciudadana. Esto se produce al tiempo que una nueva investigación de la Universidad de las Naciones Unidas advierte que para 2030 se proyecta que los centros de datos de todo el mundo consumirán 945 teravatios de electricidad por hora, lo que equivale a casi el triple de lo que consumen anualmente Pakistán, Bangladesh y Nigeria juntos. El informe también concluye que la huella hídrica de los centros de datos equivaldrá a las necesidades básicas anuales de agua para uso doméstico de los 1.300 millones de habitantes del África subsahariana. En el estado de Nueva Jersey, el congresista republicano Tom King Jr. ganó el martes unas elecciones primarias sin oposición, a pesar de que no ha sido visto en público en más de 3 meses. La campaña de King ha ofrecido pocas explicaciones sobre su ausencia, solo ha dicho que esta se debe a una afección médica personal y que podrían pasar varias semanas más antes de que el congresista goce de salud suficiente como para regresar al Capitolio. King obtuvo el respaldo del presidente Trump, quien lo elogió en redes sociales por su trabajo incansable y agregó: "Nunca los defraudará". King ha perdido más de 100 votos desde que dejó de mostrarse en público a principios de marzo. El Comité de Supervisión de la Cámara de Representantes de Estados Unidos ha publicado una transcripción de una entrevista a puerta cerrada que los legisladores le realizaron en mayo a Pam Bondi. La transcripción revela que la exfiscal general intentó responsabilizar a su exadjunto Todd Blanche por la publicación de los archivos de Jeffrey Epstein. Blanche se desempeñó como el principal abogado penalista del presidente Trump antes de que el mandatario estadounidense lo designara como adjunto de Bondi. Después de despedir en mayo a Bondi, Trump designó a Blanche como fiscal general interino y lo nominó para ocupar el cargo de forma permanente. Según la transcripción de la entrevista, Bondi dijo: "Blanche estaba a cargo del proceso y de la divulgación completa de los archivos de Epstein". Perú se prepara para celebrar este domingo elecciones presidenciales en las que se enfrentarán un legislador de izquierda y la hija de un exdictador. Keiko Fujimori, quien es hija del fallecido expresidente peruano Alberto Fujimori, se enfrentará a Roberto Sánchez en la segunda vuelta de las elecciones presidenciales. Sánchez ha propuesto redactar una nueva constitución que reemplace el documento actual que fue creado en 1993 durante el gobierno de Fujimori. Previo a las elecciones, grupos de manifestantes marcharon contra Keiko Fujimori y para exigir justicia por los crímenes cometidos durante el régimen de su padre. Estas fueron las palabras expresadas por Indira Wilka, excongresista e hija de un dirigente sindical que fue asesinado durante el régimen de Alberto Fujimori.
9: El fujimorismo ya capturó las instituciones, ya destruyó muchas instituciones democráticas y por eso en esta elección lo que podemos elegir es entregarle el poder total a Keiko Fujimori o abrir una vía para reconstruir la democracia en nuestro país.
4: Un tribunal de apelaciones del estado de Colorado ha revocado los fallos condenatorios por homicidio que enfrentaban 2 paramédicos por la muerte en 2019 de Elijah McClain, un hombre negro de 23 años que estaba desarmado cuando ocurrieron los hechos que condujeron a su muerte. McClain retornaba caminando a su hogar luego de salir de una tienda de artículos cotidianos cuando fue abordado por agentes de policía de la ciudad de Aurora, quienes lo sujetaron con una maniobra de estrangulamiento. Posteriormente, los paramédicos le inyectaron una dosis mortal de ketamina en el cuerpo. McClain sufrió un paro cardíaco de camino al hospital y murió varios días después. El jueves, el Tribunal de Apelaciones de Colorado ordenó nuevos juicios para los 2 paramédicos, Peter Kichuniek y Jeremy Cooper. Kichuniek había sido sentenciado a 5 años de prisión, mientras que Cooper había evitado ir a la cárcel. La artista, cineasta y novelista gráfica franco-iraní Marjane Satrapi ha fallecido a la edad de 56 años. En un comunicado, sus familiares dijeron que Satrapi murió de tristeza tras el deceso en 2025 de su marido, el productor sueco Matías Ripa. En todo el mundo se han rendido homenajes en honor a Satrapi, cuya novela gráfica Persepolis, que narra la historia de una joven iraní rebelde que se hace camino en la vida después de la revolución de 1979, se convirtió en un fenómeno a nivel internacional. En 2024, Satrapi habló con Democracy Now! Justo después de que el pueblo iraní eligiera a Masoud Pezeshkian como presidente.
10: All the elected representatives of this country have their hand in the blood of the Iranian people.
11: Todos los representantes elegidos por el voto popular de este país tienen sus manos manchadas con la sangre del pueblo iraní en mayor o menor medida, pero tienen la sangre del pueblo en sus manos. Los jóvenes iraníes, las mujeres, de todas las clases sociales, han expresado el deseo de que haya una verdadera democracia secular. Y este régimen nunca cambiará.
10: The desire for a true secular democracy. And this regime will never change.
4: Visite nuestro sitio web democracynow.org/es para ver la entrevista que mantuvimos con Marjane Satrapi.
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Dice: ella es la Vero, la Vero. Ah, qué bonito. Muy bien, la Vero la pueden decir con B de burro, con B de vaca, da igual, ¿eh? O pueden decir cualquier otro nombre que rime, siempre y cuando sea nombre de mujer, ¿eh? Dice: un,

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1: Se salió de la botella y difícilmente alguien podrá encerrarlo de nuevo. 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

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La propiedad lo puso en venta y la dificultad con el mercado inmobiliario que tenemos en Santander ahora mismo, con una presión brutal de los pisos turísticos, hicieron muy difícil encontrar un local que tuviera las características mínimas para este tipo de actividad. Y bueno, pues la propia comunidad impulsó a la gente que forma la asamblea que gestiona La Libre a que intentara comprar el local. 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Así que animamos a todo el mundo a que participe en la campaña entrando en la página migranodearena.org, buscando La Libre Se Queda y haciendo la donación que puedan para que este espacio esencial en Santander se mantenga.

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Saludamos también a quienes nos escuchan a través de nuestras emisoras amigas. La Gasi y Ratia para el Chasu, Estande y Ratia para Iturmendi, Irati y Ratia para el Pirineo.

Edición del lunes 8 de junio de 2026. Hablaremos con Julio Villanueva de HT Gelditu Nafarroa para hablar de la movilización este día 13 para exigir la paralización del tren de alta velocidad. Tendremos crónica del Pirineo, la que nos trae nuestro compañero Eneko de Irati Irratia. Sección de antropología y cerraremos con Gurelur. Esta edición de lunes 8 de julio.

El tiempo en Pasealegu, temperaturas 12 grados en Iruña, 11 grados en Altsasu, 11 grados en Agoitz. Predicción meteorológica, nuboso en la vertiente cantábrica, intervalos nubosos en el resto, con cielos pocos nubosos en la ribera. Brumas y bancos de niebla en zonas altas del norte y oeste. No se descartan lluvias débiles en la vertiente cantábrica y Pirineos durante la segunda mitad del día. Temperaturas mínimas en ascenso ligero. Temperaturas máximas en descenso generalizado y notable en el noroeste y el centro de la comunidad. Viento flojo de noroeste arreciando a moderado en la segunda mitad del día. Con cierzo en la ribera con algunas rachas fuertes por la tarde.

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Continuamos con los titulares de Nice. Un hombre encarcelado y buscan a otro por violar a un joven en un parque de Iruña. Israel vulnera otra vez los acuerdos, ataca a Beirut y sigue ocupando Gaza. Israel volvió a incumplir los acuerdos de alto el fuego suscritos con el gobierno libanés y con las autoridades palestinas. Bombardeó Beirut, matando a 2 personas e hiriendo a 11, y acabó con la vida de más de 10 en Gaza, entre ellos un niño. Su objetivo, ocupar el 70% de la franja. Un juzgado anula la sanción municipal a Ereaga Atalaya por los primeros derribos de Irur Akbat. Un juzgado anula la multa del ayuntamiento de Guecho a Ereaga Atalaya por los primeros derribos del palacete de Irur Akbat. Ve desproporcionado que se bloqueara el inicio de la edificación y cree que solo se justifica en un escenario de conflictividad política. Una marcha reclama que no se renueve el arrendamiento del polígono de tiro de Bardenas. La 36 marcha por el desmantelamiento del polígono de tiro de Las Bardenas ha reunido a unas 250 personas tras una pancarta en la que se leía polígono desmantelamiento, polígono Aren Ereizpena. Ha reclamado no renovar el contrato entre la comunidad de Bardenas y el Ministerio Español de Defensa.

Continuamos con los titulares de Noticias de Navarra. El 14,1% del alumnado de bachillerato en Navarra saca sobresaliente, el doble que hace una década. La brecha entre redes se dispara, el 19,93% de la concertada saca más de 9 frente al 9,81% de la pública. Navarra es aún así la tercera.

Toda la pobreza. La vivienda vuelve a ser un tema capital en la agenda. Este catedrático analiza la gravedad de una cuestión con dimensión global y repercusión local. Estamos hablando de Jesús Oliva Serrano. White, el niño que puede hablar con la mirada en Navarra. La Seguridad Social ha prescrito por primera vez en Navarra un lector ocular para White Lizarraga, un menor de 8 años que no tiene lenguaje oral y que gracias a este dispositivo puede comunicarse de manera continuada.

Con los titulares de Diario de Navarra cerramos la lectura de la prensa local. Sin bata y sin horario, la iniciativa de cuatro sanitarias del Hospital Universitario de Navarra para explicar el linfoma a

pacientes. Hematólogas, enfermeras y una psico-oncóloga de hematología ofrecen en su tiempo libre sesiones informativas para atender las dudas de sus pacientes. Dos tercios del nuevo empleo industrial en Navarra se concentra en el sector agroalimentario. Casi uno de cada tres trabajadores navarros pertenecen a la industria, tasa que duplica la media nacional y permite elevar la media del nivel de vida. ¿Qué se puede hacer y qué no durante una bajada laboral de la Seguridad Social? El subsidio puede verse suspendido, extinguido o perdido si no se cumplen una serie de condiciones. El rosado de San Martín de Unx seduce en su fiesta a cerca de 1.500 personas. La localidad ha celebrado la 28 edición del Día del Rosado, en una jornada llena de tradición, artesanía, cultura e historia. Por primera vez se instaló un puesto con la nueva marca colectiva, el vino de los aromas.

Con los titulares del país, iniciamos la lectura de la prensa estatal. El PP amplía casi 5 puntos su ventaja sobre el PSOE tras los últimos casos de corrupción. Los socialistas pierden casi un punto en estimación de voto en un mes. Las agendas de Leire Díez revelan que el excomisario Villarejo era su modelo. La fontanera habla en sus agendas de un acuerdo con el policía jubilado. Donald Trump planta e insulta a una entrevistadora en televisión por llevarle la contraria. Kristen Welker rechazó las denuncias del presidente sobre fraude electoral en California. El republicano le repitió que era estúpida y cortó la entrevista. Israel bombardea a Irán, aunque Trump pidió a Netanyahu no hacerlo. Los dos países se enzarzan en un fuego cruzado por primera vez desde el inicio del alto fuego en abril.

Continuamos la lectura con los titulares de La Vanguardia. León XIV hará historia con el primer discurso de un papa en las Cortes. El papa se reunirá con víctimas de abusos este lunes por la tarde en Madrid. Nuevos ataques entre Israel e Irán. El ejército israelí afirma que se ha lanzado otra oleada de misiles iraníes hacia Israel. Guarda el teléfono si estás con tus hijos. Pediatras y psicólogos urgen a luchar contra la tecnoferencia. La Agencia de Salud Pública Sueca ha emitido directrices para que padres y madres hagan un uso saludable con zonas libres de pantallas en casa. La izquierda peruana es favorita tras un empate técnico en las elecciones presidenciales.

Con los titulares de público, iniciamos la lectura de las cabeceras digitales. El primer papa en las Cortes Generales, solo Podemos y BNG rechazan estar presentes. Y Juan Pablo II, en sus 5 viajes, ni Benedicto XVI, en sus 3 periplos, acudieron al Congreso. En España el voto católico tiene un peso relevante en la mayoría de partidos. El movimiento laicista considera este evento un vasallaje y llamó a los partidos al boicot. El gobierno intenta acelerar la ejecución de fondos europeos y superar el 70% de cumplimiento actual. El plazo de ejecución de los fondos Next Generation termina el 31 de agosto de este año y hasta la fecha el Ejecutivo ha completado proyectos por valor de 66.982 millones de euros. Pedro Sánchez reunió el 2 de junio la comisión interministerial encargada de supervisar los fondos europeos y animó a impulsar los trabajos para que el plan termine de manera exitosa. La mano dura de Estados Unidos con los empleados españoles de la base de Rota. El mundo ha progresado, pero nosotros nada. El personal laboral civil, sin plan de igualdad por orden de Trump, pese a ser obligatorio en España, denuncia que sigue con un régimen laboral de 1981 y el del aeropuerto teme un despido masivo con un nuevo ERTE tras casi 8 años de huelga. Vivir entre averías, desatención y miedo a la expulsión cuando tu casero es un fondo buitre. Un nuevo bloque en lucha en Usera denuncia falta de mantenimiento menos de 4 años después de que un fondo de inversión renovara el bloque. Es una denuncia recurrente. A diferencia del casero particular, estos fondos aplican un sistema de atención al inquilino completamente deshumanizado. Continuamos la lectura de la prensa diaria en Paseo Lecu con los titulares de Infolibre. Hacienda admite que no sabe cuántos inspectores tiene en excedencia porque perdió la pista de muchos de ellos. La AEAT no puede garantizar el número exacto de los que han pasado a prestar servicio en empresas privadas. La UCOI Anticorrupción, víctimas del EIRE 10, investigan las maniobras de la fontanera del PSOE. La unidad de la Guardia Civil indaga además a la directora del cuerpo, lo que afectaría la apariencia de imparcialidad del proceso, según expertos penalistas. La Audiencia de Tarragona se prepara para resolver uno de los asuntos clave del caso Montoro. En una diligencia de ordenación a la que ha tenido acceso Infolibre, el órgano emplaza a las partes para que se pronuncien sobre la petición de equipo económico de que el caso vaya a Madrid. Vamos a la zaga de la epidemia. Médicos Sin Fronteras se prepara para un largo brote de ébola. La ONG despliega centros de tratamiento en una región en conflicto mientras el brote se extiende por cientos de kilómetros y aún no hay vacuna ni tratamiento autorizado contra este tipo de virus.

Continuamos con los titulares de eldiario.es. Operación Cirbelia. La investigación de la UCO a la pareja de Ayuso no arranca por falta de autorización del juez. El actual magistrado del caso, Antonio Vallejo, prometió el 30 de abril al fiscal y los investigadores policiales que librarían los mandamientos para acceder a cuentas y sociedades de Alberto González Amador por el presunto soborno a un directivo de Quirón, pero 5 semanas después aún no lo ha hecho. A la caza del fiscal, las maniobras del grupo de Leire 10 para tumbar a Alejandro Luzón. El sumario del caso desvela cómo la exmilitante desplegó su actividad amparada por Santos Cerdán para buscar trapos sucios del fiscal jefe de anticorrupción y recurrió, entre otros y sin éxito, a los fiscales José Grinda e Ignacio Estampa. Sumar intenta reactivar la agenda social del gobierno para evitar que la legislatura naufrague por las causas de corrupción. La alianza que lidera Yolanda Díaz exige medidas en materia de vivienda, así como recuperar las rebajas del IVA a la luz y el gas para que la legislatura pueda continuar. Israel ignora a Trump con un ataque a Irán que lleva a la tregua a su peor momento. Teherán lanzó a última hora del domingo varios misiles sobre el norte de Israel, mientras que el ejército hebreo ha informado de una ofensiva sobre objetivos militares.

Con los titulares del diario El Salto, cerramos la lectura de la prensa hoy en Pase LQ. Fin de semana sangriento, Israel asesina a un bebé de 7 meses en Cisjordania y bombardea un campo en Gaza. Según el Ministerio de Salud palestino, los disparos de al menos un soldado israelí mataron a un niño palestino de 7 meses e hirieron a sus padres que viajaban en un vehículo en la Cisjordania ocupada el viernes. Un juzgado abre diligencias por una virgen insumisa que es la Santina. ¿Qué es la Santina y por qué molesta a abogados cristianos? La entidad juvenil ha sido denunciada por abogados cristianos. La extrema derecha ya ha denunciado expresiones populares similares. En 2025 el gobierno anunció que derogaría el delito de ofensa a los sentimientos religiosos. El anuncio se repitió a comienzos de 2006, de 2026, sin que a día de hoy esté más cerca de ser una realidad. Más de 40 docentes en prácticas en Madrid denuncian que pueden perder su plaza por un cuestionario online. Los profesores de secundaria y formación profesional piden un mecanismo de recuperación proporcionado que evite repetir todo el proceso y que arruine la oposición ganada. El conflicto por la vivienda escala en Cataluña, donde una encuesta apunta al apoyo a una huelga general. Fin de semana de intensas movilizaciones por el derecho a la vivienda en todo el estado. Más de 10.000 personas participan en una macroencuesta de cara a una huelga general.

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0: 10 horas 33 minutos de la mañana. Iniciamos en Pase a Leku las entrevistas de actualidad del día. Nos atiende al otro lado del teléfono Julio Villanueva de HT Gelditu Nafarroa para hablar de la movilización de este día 13 en Iruña para exigir la paralización del TAP. Egunon, Julio, ¿qué tal?
1: Egunon.
0: Bueno, este día 13, nueva movilización en Iruña. Cuéntanos qué tiene de especial esta movilización, Julio.
1: Bueno, la movilización del próximo sábado responde a una campaña que diferentes colectivos y plataformas anti-TAP y en defensa del tren estamos llevando a la práctica. Ya llevamos unos meses. En concreto, redactamos en su día un manifiesto y lo hemos difundido entre diferentes colectivos políticos, sociales, sindicales, culturales y deportivos de Navarra. La idea es que se adhieran a este manifiesto y el próximo sábado comparezcan en la Plaza de los Burgos a las 12 del mediodía para hacer una concentración, reafirmarnos en nuestro compromiso anti-TAP y de alguna manera que se refleje la diversidad tanto cultural, ideológica, de todas las personas y colectivos de Navarra que estamos en contra del TAP y que exigimos la paralización, ¿no? Queremos que sea un acto colorido que refleje eso, esta diversidad, ¿no? Va a ser un acto, digamos, entretenido, en el que diferentes expresiones culturales y artísticas van a darse cita, ¿no?
0: En un momento crítico, ¿no? Además, en esta lucha para paralizar las obras del TAP, con la creación de la plataforma ProTAP de Navarra, que bueno, que está surgiendo ya, bueno, está teniendo sus efectos ya, Julio.
1: Sí, precisamente esta iniciativa surgió de la creación de la plataforma ProTAP, que es un lobby de presión que nos parece muy preocupante en estos momentos, ¿no? Un momento en el que el TAP en Navarra pasaba por dificultades, tanto de financiación como incluso de legitimidad social. Entonces crean las élites empresariales de esta provincia crean esta plataforma precisamente para ser un lobby de presión ante las diferentes administraciones, tanto central como autonómica, y vemos muy preocupante este accionar, ¿no? Y luego también otro punto que nos parece preocupante de esta plataforma es que intentan recuperar la legitimidad que han perdido en todos estos años a favor del TAP. Y en este sentido hicieron una campaña también de adhesiones a diferentes colectivos empresariales y de otra índole. Y entonces vimos que ante esta campaña de legitimación social teníamos que volver a incidir en eso, ¿no? En que en la Navarra de la base, ¿no? No la Navarra de las élites, sino que la Navarra de la base dice que no al TAP y que quiere paralizarlo. En este sentido, hemos hecho esta campaña para exponer la realidad de Navarra que hoy en día está muy lejos de la Navarra de las élites, ¿no? Y esta Navarra precisamente lo que desea es la paralización del TAP, ¿no?
0: Las noticias se suceden, bueno, aunque sean años vista, hace unos días se recibía la declaración de impacto ambiental positiva, el tramo donde se ubicaría la estación de Chavacoitz. Las noticias surgen aunque sean a años vista, Julio.
1: Sí, evidentemente es una maquinaria que, aunque va lenta, va poco a poco, y su política es la política de hechos consumados, ¿no? Ellos van avanzando, evidentemente, y bueno, es precisamente la creación de la plataforma, sí que la vemos en este sentido muy peligrosa, ¿no? Porque están continuamente presionando a las administraciones, unas administraciones que en un momento de crisis ecosocial global, digamos, no están muy por la labor en ciertos momentos, porque claro, evidentemente el Estado español está en una hay una crisis económica muy fuerte, no solamente el Estado español, sino a nivel global, y qué decir, tiene que los hechos, por ejemplo, ahora la guerra de Irán están afectando claramente en el suministro de energía, en el suministro de materiales, ¿no? Entonces, si precisamente las obras del TAP hoy en día están en marcha precisamente por una política de ayudas, que es los fondos Next Generation a partir de la crisis del COVID, ¿no? Estas obras se están manteniendo, están siendo, digamos, de alguna manera alimentadas por estos fondos, ¿no? Realmente las instituciones no tienen en estos momentos dinero para avanzar en estos fondos, y bueno, han aprovechado estos fondos pues para darle continuidad, ¿no? Pero realmente hay una crisis muy fuerte, y más teniendo en cuenta que el Estado español es, después de China, el que más kilómetros de alta velocidad ha desarrollado. Es precisamente un desarrollo totalmente hiperbólico, o sea, no tiene ninguna lógica, ninguno, y es más, todos los kilómetros que se hacen, que se están haciendo ahora, aún si antes tenían poca lógica, ahora tienen mucha menos lógica, porque van a tener, digamos, una utilización por parte de muy pocos viajeros, ¿no? Entonces, con lo cual, la rentabilidad social está muy en entredicho, ¿no? Ya estaban en entredicho anteriormente, y ahora, evidentemente, va a ser más, ¿no? Entonces, nos parece una huida adelante la que se están llevando ahora en estos momentos las instituciones, presionadas precisamente por estos lobbies de empresariales, ¿no? Que ellos lo que quieren es, independientemente de si se va a utilizar poco o mucho, o si se va a utilizar alguna vez, ellos lo que quieren es inversión pública, que haya mucho dinero que recaiga en los bolsillos, sobre todo del gran lobby de la construcción, que no hay que olvidar que en el Estado español es uno de los más potentes del mundo, ¿no? Empresas como ACS, hay muchas empresas que hoy en día son punteras a nivel mundial, ¿no? Entonces, estamos viendo que es eso, alimentar al gran lobby de la construcción, ¿no? Y a otros lobbies, pues, por ejemplo, de cuestiones tecnológicas muy ligadas a la construcción del tren de alta velocidad, ¿no?
0: Y de cara a este día 13, ¿cómo está siendo la respuesta? Cuéntanos, Julio.
1: Bueno, estamos contentos con la respuesta de diferentes colectivos y organismos, como he dicho, políticos, sindicales, sociales, culturales y deportivos de Navarra. Ya sobrepasamos ya más de 200 adhesiones, y esperemos que en estos últimos días el número se incremente, ¿no? Queremos que el acto final también refleje toda esta diversidad de colectivos. Lo que pedimos es a todos los colectivos y organismos que se han sumado a esta iniciativa, que comparezcan con su logo, con su distintivo o con cualquier tipo de elemento que caracterice el accionar de estos colectivos, que refleje un poco, que sea una foto plural y colorida, ¿no? Y entonces, bueno, vamos a tener también diferentes actividades por parte de estos colectivos que se han adherido. Bueno, podemos contar ya con actuaciones, por ejemplo, AFU va a cantar una canción, luego Chalaparta, Uchun Chalaparta también va a tocar una pieza, Fanfansar, una fanfarre de aquí también va. Entonces, bueno, lo que queremos es un poco que se refleje esta diversidad cultural de esa Navarra plural que está en contra del tren de alta velocidad.
0: Recordar que es un momento crítico por esa presión de la plataforma Protab y también un poco por esa vuelta de tuerca represiva, ¿no?, que también habéis sufrido, Julio.
1: Sí, efectivamente, bueno, ha habido dos detenciones últimamente, hace dos semanas, y entonces estas dos personas han sido llamadas a declarar el próximo 30 de junio por una acción en la Confederación de Empresarios de Navarra, y entonces, bueno, posiblemente haremos una concentración llamando un poco a la denuncia de estos hechos represivos.
0: Pues muchas gracias, Miesker, por atender la llamada de Pasar, y cuando esté terminada, si quieres añadir alguna cosa más, Julio.
1: Bueno, sin más, invitar a toda la audiencia de Pasar Leku y de Guzki Irrati en general a que participe con su colectivo, bueno, o a nivel individual, si así lo desea, este próximo 13, este próximo sábado a las 12 en la Plaza de los Burgos, ¿no? Que lleve el distintivo, el logo, la bandera, lo que sea de su colectivo. Si es un grupo de danzas, pues un atuendo de danza o lo que sea. Y entonces eso, os invitamos a participar a todos y a todas.
0: Pues que tengo mi agradecimiento, Julio, y que todo vaya.

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0: 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Edición de lunes, 8 de junio de 2026. Y los lunes, como nos tiene bien acostumbrados en EQ, nuestro compañero de Irati Irratia nos va a traer la crónica del Pirineo. Egunon en EQ, ¿qué tal?
1: Egunon, Pablo y todos y todas los y las oyentes de Uzki Gatia, ¿cómo andáis? ¿Qué tal andamos?
0: Pues bien, como suele ser habitual y solemos comentar, desperezándonos un poquito este lunes y afrontando esta última semana de curso en ECO.
1: Así es, bueno, y siempre me toca, ¿no?, un poco levantar el ánimo en estos lunes y bueno, la verdad que es duro, pero bueno, también es duro para nosotros y nosotras, ¿no?, tener que estar aquí. Pero bueno, con gustos llevamos también la voz del Pirineo. Uh-huh. Y bueno, si te parece, Pablo, como siempre, comenzaremos haciendo un repaso a lo que ha sucedido la semana pasada.
0: Vamos a ello, Yaco.
1: Bueno, pues la verdad que la semana pasada ha sido una semana negra en las carreteras aquí, en la zona. La semana pasada cuando hablábamos, pues todavía no teníamos constancia del accidente ocurrido en Murgui y nos dimos información sobre ello por eso mismo. Y bueno, comenzamos por estos diferentes accidentes que hemos tenido. El primero, como comentaba, en Murgui, un vecino de Murgui de 38 años, Asier Urzenki, pues volviendo de Izaba, según parece, pues el domingo de madrugada perdió el control del coche y se fue contra

que comentábamos de este primer accidente, pues hubo un segundo accidente en el cual un motorista holandés de 55 años pues perdía el control, caía y también resultó muerto en el alto. Y en ese mismo día, en este caso en Esteríbar, pero en la Nacional 135, que es una carretera que muchos vecinos y vecinas de nuestra zona utilizan para bajar a Iruña, a la altura de Idoi, un vecino de Hues de 60 años, pues también perdió el control del vehículo y se salía y acababa en una acequia a la altura de Idoi y también resultaba muerto en el alto. Esta es un poco las noticias negras que nos dejaba la semana pasada, un poco las noticias, las malas noticias, ¿no?, de las muertes en carretera que bueno, pues que tanto nos disgustan, pero bueno, pues también tenemos otro tipo de noticias que eran, pues bueno, celebraciones, también tenemos diferentes actividades deportivas que teníamos en la zona y bueno, pues en este caso teníamos, por ejemplo, la celebración de las fiestas de Garayoa, que todavía hoy siguen, hoy es el último día de fiestas de Garayoa. También teníamos el Día del Queso de Roncal, el sábado en el Roncari se vivió un gran día en torno a este manjar que solo se elabora en el Valle de Roncal. Y bueno, pues además hacían un homenaje a la Escuela de Pastoreo Guidari, que abrirá sus puertas, este de septiembre, que bueno, pues es un proyecto que ha surgido de cara a fomentar, ¿no?, ese relevo generacional en el primer sector. Tendrá sus primeros alumnos y alumnas este septiembre y la verdad que bueno, pues un homenaje que les hicieron desde la denominación de origen del queso Roncal a este proyecto, que tuvieron el honor de cortar ese primer queso de Roncal y a su vez se aprovechó el día para inaugurar esta escuela, ¿no?, que tanto ha costado llevar a cabo. Pues en ese sentido pues ahí teníamos el día del queso. También teníamos la celebración de los quintos de Jaurrieta el sábado. La verdad que fue un día especial para allí, para la gente de Jaurrieta, que pudo disfrutar de ese día de quintos, además con muy buen tiempo. Y nada, también por nuestra zona participaron o pasaron la gente de ASONA, Asociación de Sordos de Nafarroa, que estuvieron haciendo la Transpirenaica. Comenzaron el 31 de mayo en el Cabo de Iger y bueno, etapa por etapa fueron haciendo kilómetros. Desde el jueves hasta el domingo estuvieron en nuestra zona. El jueves llegaron a Auritz, donde pudimos conversar con ellos y ellas. Y bueno, de Auritz fueron a Iriberri, de Iriberri a Ochagavía, de Ochagavía a Izaba, en el cual en Izaba pues hicieron una pequeña fiesta final con baile de la bandera incluido, comida popular. Y bueno, la verdad que la cuestión era dar visibilidad también a la lengua de signos, que cumple 50 años de implantación en Nafarroa, y la verdad que ha sido una iniciativa muy bonita, la cual valoraban muy positivamente la gente que estaba participando en ella, y también desde aquí mandarles nuestro más sentido abrazo a todas esas integrantes de la Transpirenaica de Asorna. También teníamos los conciertos de final de curso de la Escuela de Música Urreaga, nos llevaron a una rave el pasado jueves con música electrónica, con diferentes canciones, pues pasando desde Gala, Free From Desire, Flying Free, o también llegando a Mendicat, o incluso Yo Quiero Bailar, de Sonia y Selena. Pues fue un concierto espectacular, con el auditorio lleno, repleto de gente para disfrutar en Auritz de ese magnífico concierto, y la verdad que fue espectacular. Y también teníamos el proyecto Metamorfosis en Auritz, que nos deleitaban con doble pase de la obra Charlie y la fábrica de chocolate. Este proyecto Metamorfosis es un proyecto que lleva a la asociación ANERC, que lo que intenta es acercar el teatro a la gente joven, a esa gente joven que, bueno, pues igual tiene alguna dificultad para expresarse, para expresar sus sentimientos, su frustración, pues quieren canalizar, ¿no?, ese sentir a través del teatro. Y bueno, pues tuvieron doble pase con, bueno, una entrada bastante aceptable, por no decir casi lleno, y la verdad que hacen un trabajazo. Hoy y mañana tienen además apertura de inscripciones para el siguiente curso, que seguramente llegarán a llenar

0: tenemos gente voluntaria para trabajar en este proyectazo y bueno, pues que hay que quitarse el sombrero de este gran trabajo que hacen la gente de Metamorfosis. Y por último, deporte, y en deporte teníamos la Irati Trail, la conquista de Lori. Bueno, salían desde Ochagavía los diferentes corredores y corredoras y bueno, hay que decir que los más rápidos en hombres fue Eneko Maiza y en mujeres fue Nuria Horta. En este sentido, pues ahí fue la Irati Trail, ya empieza el calendario de eventos deportivos que luego, bueno, pues nos llevará esta semana hasta la zona de Izaba, a la Camil Extreme y a la Canel Extreme, así que luego os lo contaré en la agenda. Bueno, y esto es lo que pasó un poco la semana pasada, Pablo, si queréis os hago lo que tenemos para esta semana.
1: Perfecto, Eneko, vamos a ello.
0: Bueno, pues a ver, comentaba, hoy es último día de las fiestas de Garayoa, pero también tenemos el torneo de verano de Irati Padel en Aoi, tenemos una exposición de los alumnos y alumnas que han estado en la Casa de Cultura de este año haciendo diferentes cursos que exponen sus obras en el Salón Principal hasta el 20 de junio, en horario de martes a sábado, de 6 a 8. Para la gente que os guste el monte o os guste andar en bici también por el monte, hay dos jornadas de dinamización de la Gran Ruta del Pirineo. Esto es una iniciativa surgida a través de la marca turística Alta Navarra Goinafarroa y lo que van a hacer es, lo primero, el miércoles 10 a las 4 partir desde Jaurrieta y ir hasta Oronce. Bueno, es una marcha a pie que será de unos 9 kilómetros y medio, más o menos. Y después, además, después de esta ruta, habrá la presentación de lo que es la página de esta iniciativa turística y también degustación de productos locales. El jueves tenemos eso mismo, una jornada de dinamización de la Gran Ruta del Pirineo, pero en este caso comenzará en Aurizberri y bueno, pues recorrerá Burguete, Orreaga, Orbaizeta y volverá a Auzperri, al Camping Urrobi, donde también se podrá hacer se podrá duchar la gente, porque esta va a ser más larga, pero va a ser con bici, es una ruta de gravel para la gente que le guste este tipo de iniciativa deportiva, pues que sepa que tiene esta opción. Y lo mismo será la presentación de la dinámica de Goinafarroa Alta Navarra y degustación de productos típicos. También tenemos el jueves taller para familias sobre primeros auxilios en la Casa Cultura de Auritz a las 5 de la tarde. En la Casa Cultura de Auritz se celebra el Foro Culturgunea con los diferentes equipos o gente que pueda tirar el chupinazo, esos serán los temas a tratar, y también pues últimas noticias en torno a las fiestas que tendrán lugar en agosto. Como hemos dicho, este fin de semana se celebra la Camil Extreme y la Canel Extreme y también la Rivi de Picúa Vertical. Eso será el viernes, comenzará todo con a las 7:30 en Izaba con DJ Moreira en el anfiteatro, luego el documental 2026, se pondrá también a las 10:30 en el anfiteatro y luego a las 8 del sábado comienza también lo que es la entrega de dorsales del kilómetro vertical, empezará a las 10, habrá diferentes cuestiones, también se celebrará Camil Chiqui, Chocolatada, y el día domingo es el día de la Camil Extreme, y también la salida de la Canel Trail, que son el mismo día, comenzará el día el domingo a las 6 con la entrega de dorsales, a las 7 llenas con gaiteros, a las 8:05 homenaje en el frontón, y la salida será a las 8 de la Camil Extreme y a las 8:30 de la Canel Trail. Bueno, pues que sepáis que eso también tenéis para poder disfrutar. A gente que le guste correr, pues ya tiene una cita en Izaba. Y para la gente que sea un poco más fiestera y que no le guste tanto correr, pues que sepa que tiene fiestas en Azparren, en el Valle de Arce. También tenemos a la gente que le guste la bici, la Irati Extreme. Esto es en Ochagavía. Para irnos de Ochagavía, pues harán una ruta con bicis para todas aquellas que gusten. También en Aoiz tenemos el Gazteguna en la Sociedad Anguilorreca. Comenzará el día el sábado a la 1 con el brindis joven, luego la comida juvenil, a las 6 ronda de chupitos, a las 9 conciertos con Atraco Criminal, La Bahía, y luego tenemos a las 12 a DJ Nowi. ¿Qué más tenemos? Un libro al mes en la Universo Sonámbulo de Aoiz. Ahí se presentará y se un poco se hará una pequeña lectura compartida de Romeo y Julieta, de William Shakespeare. Eso será a las 12 del mediodía. Y, por último, para terminar, el domingo tenemos la presentación de un libro, en este caso en el Palacio de Arte, sobre los barrancadores y centralistas del río Irati. Será a las 12 del mediodía y, bueno, pues con esto terminaríamos la agenda de esta semana.
1: Pues mira, Esker, Neko, por esta crónica de los lunes. Y bueno, y cerramos temporada. Esperamos contar con tu voz en la temporada que viene aquí en Pasa el EQ.
0: Así es, aquí me entendéis, atento a todas las noticias y llevándoos la voz del Pirineo y, bueno, pues haciendo, siguiendo con esta tradición, ¿no?, que ya tenemos en Euskal Herria. Un abrazo a todos y todas y a pasar buen verano, disfrutarlo.
1: Igualmente, agur, Eneko, que vaya bien.

0: 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Vamos completando los contenidos de esta edición de lunes 8 de junio de 2026 y tenemos sección de antropología. Está en los estudios de Guzki y Ratia Txuri Ollo, antropóloga de Arakada Día. Egunon, Txuri, ¿qué tal?
1: Baita zuri ere, Pablo.
0: Bueno, vamos terminando temporada y en este cierre, en esta última semana de Pase al EQ, queríamos contar, pues bueno, con una sección que nos ha acompañado a lo largo de esta temporada, bueno, ya a lo largo de varios años. Txuri, ¿qué nos traes para esta última de la temporada, por así decir?
1: Bueno, para cerrar el curso escolar o periodístico. En Arakadia estamos trabajando un poco los antropólogos y antropólogas de Nafarroa que hemos tenido. Es una ciencia, algo bastante nuevo en Nafarroa y en Euskal Herria también, pero nos ha dejado sus legados y de los que nos alimentamos y bueno, pues hemos querido recopilar un poco para nosotros y para la gente en general de Iruña o de Nafarroa, diversos autores, diversos estudiosos de la antropología. Entonces empezamos con un poco por orden cronológico, con Carmen Baroja, que ya os presentó aquí Marga, también Julio Caro Baroja. La semana pasada tocamos a José Antonio Jáuregui y a José María Jimeno Jurío. Entonces yo os presentaré este autor, este estudioso de Nafarroa.
0: Toda una figura, desde luego, José María Jimeno Jurío, cambió un poco, bueno, la visión de tantas cosas, ¿no, Txuri?
1: Sí, es un hombre que nos ha dado mucho conocimiento, un estudioso de Navarra, pero auténtico. El doctor Koldo Martínez le llamó el Sócrates Navarro, ¿no? Porque ha trabajado diversos campos. Tenemos sus estudios de toponimia, sobre todo, de etnografía, sobre el euskera, sobre el Camino de Santiago, sobre la historia de Nafarroa. Es un hombre que nació en 1927 y murió en el 2002. Nació en Artajona. Además de antropólogo, fue historiador, investigador, filólogo, diversos aspectos que nos ha legado. Indagó en todos los rincones de nuestra geografía, centrándose en las vivencias del pueblo sencillo. Fue maestro de primaria, después sacerdote de diversas localidades. Abandonó el sacerdocio, se casó con Elena Aranguren y tuvieron un hijo que es Roldán Jimeno Aranguren, que ha aprendido mucho de su padre y nos sigue aportando de lo suyo y de su padre, del legado de su padre, ¿no? Bueno, tuvo diversos cargos, diversos trabajos. Fue vicepresidente de la Sociedad de Estudios Vascos, Eusko Ikaskuntza, durante varios años. Esto fue fundado por José Miguel Barandiarán y fue un amigo muy cercano de Barandiarán. Realizó trabajos de investigación para la revista Punto y Hora de Euskal Herria, que en nuestra juventud era una revista importante. Escribió en cuadernos de etnografía y etnología de Navarra. Colaboró con el grupo Etniker de Nafarroa, de etnia y de ikerkuntza, ¿no? En 91 fue nombrado académico honorífico de Euskaltzaindia. Fue siempre una persona crítica, poco convencional y muy comprometida con la defensa del patrimonio histórico y cultural de Nafarroa, lo que a veces le llevó a enfrentamientos con instituciones oficiales y eclesiásticas. Trabajó en la Cátedra de Lengua y Cultura Vasca en la Universidad de Navarra, en la del Opus, pero no fue admitido para estudiar Filosofía y Letras y o Historia en esta universidad por las discrepancias ideológicas y religiosas.
0: Qué curioso es, ¿no? Siempre, bueno, este tipo de personas, bueno, Gimeno Jurío era única, ¿no? Pero esa independencia, ¿no? Siempre más o menos acaba trayendo los mismos problemas, Churi.
1: Pues sí, antes, ahora y después, así seguiremos. Pero ese es nuestro camino, siempre luchar contra el poder establecido desde los diversos aspectos, ¿no?
0: Sí, sigue contándonos,
1: Churi. Bueno, pues en toponimia podemos destacar, bueno, para mí fue un descubrimiento. Yo me fui a Nicaragua en el 85 y cuando volví encontré en un año que había cambiado mogollón de cosas en nuestras calles, ¿no? Las calles ya estaban en euskera, muchos nombres se habían euskaldunizado. Entonces fue un flash súper importante, ¿no? Entonces Gimeno Jurío recopiló nombres de pueblos, de montes, de ríos, de campos, de términos rurales, de ermitas. Bueno, indagaba en los archivos municipales, eclesiásticos, casas de cultura y sobre todo con la gente, con la gente, con la gente. Entonces hizo grabaciones, anotaciones, escritos, pero miles, miles y miles. Bueno, se publicó mientras él vivía. Del 90 al 94 dirigió la recopilación de la toponimia menor por encargo de la Dirección General Política Lingüística del Gobierno en Navarra, que se publicó como Toponimia y Cartografía de Navarra en 59 volúmenes. Tenía a su cargo un equipo de investigadores, pero sobre todo lo que él había investigado durante años, ¿no? Entonces, esto de la toponimia es una verdadera guía para la normalización de los nombres en euskera, lo que se notaba cuando te decía que me había perdido un año por aquí, ¿no? Y es a su obra a lo que se debe el gran cambio de la nomenclatura de nuestra geografía. Taxoar, o Zizur Nagusia, o Barrio Beiti, o Lizarra, Tarrabia, todos esos nombres se normalizaron por sus estudios y sus aportaciones. Bueno, luego en la etnografía estudió estructuras sociales, costumbres, rituales religiosos, romerías, tradiciones, danzas, folclor, canciones, calendarios festivos. Terrible, terrible. Recuperó la maquildanza de la Ribera y el paloteado de Cortes, que luego otros investigadores han continuado. Mantuvo una mirada, como te decía, muy crítica hacia lo religioso popular y sobre la evolución histórica. Entonces, en el euskera, bueno, en los años 80-90, cuando te decía que yo me había escapado un poquito y noté el cambio, hubo todo un impulso popular del euskera, las ikastolas, las gauescolas, los barneteguis, la Escuela Navarra de Teatro, y a todos ellos aportó muchísimo Gimeno Jurío, ¿no?
0: Un comentario, he leído varias entrevistas con él y es también curioso, ¿no? Como él mismo se quita importancia, ¿no? Muchas veces en sus investigaciones todo lo lleva como un tono menor, como si su trabajo, no sé, no tuviera esa categoría que luego se le ha dado. Yo creo que lo hacía con un poquito, con cierta retranca, ¿no?
1: Sí, bueno, era una persona muy humilde, muy trabajador, pero muy humilde, y que se metió en todos los rincones de Nafarroa, que grabó a la gente mayor, recopiló tanto, pero desde su humildad, ¿no? Y luego su hijo, Roldán, es el que ha recopilado una riqueza ahí que nos que nos dejó en sus archivos, ¿no? Pero además trabajó con una metodología muy exhaustiva, anotaba todos los detalles, las fechas, las personas, los lugares, los nombres, aportó muchísimo o analizó y criticó sobre todo la castellanización administrativa que se había dado en el franquismo y en el posfranquismo, ¿no? Entonces, desde ese punto de vista crítico siempre.
0: Sigue contándonos.
1: También aportó mucho a lo del Camino de Santiago en Nafarroa. Analizó su desarrollo histórico, los hospitales, los monasterios navarros, la influencia social y la economía del Camino de Santiago. En los años 60-70 desarrolló una intensa y minuciosa labor investigadora cuando casi nadie le prestaba una mínima atención, que le llevó a descubrir e identificar caminos y albergues de la ruta jacobea. Posteriormente vino la señalización y hubo un equipo promovido desde el gobierno de Navarra para el estudio más exhaustivo o para ir recuperando todos estos monasterios, hospitales que había en ese camino, y con la señalización pues facilitó luego el tránsito del camino que venía de Francia, del Pirineo, de diversos lugares, ¿no? Bueno, en la historia de Nafarroa también, empezando por la historia medieval de Nafarroa, como decía, de monasterios, iglesias, ermitas, todos los linajes, fue a las fuentes originarias de los archivos, estudió el golpe de Estado y la guerra del 36, de los fusilados y de las víctimas de la represión del 36 en Nafarroa, con esa metodología tan exhaustiva. También evidenció el cementerio del Fuerte de San Cristóbal, de la Navarra del 36. Tiene un libro sobre la Navarra jamás dijo no al estatuto, donde detalla todos los elementos, también de la batalla de Orreaga. No sé, es tanto el trabajo que nos ha dejado que tenemos 62 volúmenes gordos en los que se ha publicado todo su legado con ese trabajo que ha hecho Roldán Jimeno.
0: Y a nivel político también reclamaba, ¿no?, un poco la importancia que tendría para Nafarroa, ¿no?, esa unión con el resto de territorios vascos, Churi.
1: Sí, sí, con ese libro de Navarra no dijo no al estatuto, pues quería demostrar la unión entre los siete reales, de alguna manera, ¿no? Entonces, para en ese proceso en el que Navarra se desliga políticamente con las autonomías promovidas desde el gobierno central español, ¿no? Entonces, pues era muy crítico en esta situación, pero sabemos que se dio esa división y que ha traído sus consecuencias hasta hoy.
0: Pues mira, Esker, Churi, no sé si quieres añadir un poco más sobre la figura de la que estamos hablando o emplazarnos a esos cursos de Aracadia. Creo que vas a presentar tú, ¿no?, el de Jimeno Jurío.
1: Yo lo presenté el viernes pasado, creo, el 29, y seguiremos con otros como Barandiarán o como Aranzadi. Entonces ya terminamos este curso, pero en septiembre volveremos a presentar a otros y otras antropólogas de Navarra.
0: Sí que es importante, ¿no?, recalcar en esta sección de antropología que tenemos aquí en Pase al Ecuno la importancia, ¿no?, de esta ciencia y cómo, pues, no sé, poco a poco parece que va ocupando el terreno que realmente se merece, Churi.
1: Bueno, nos cuesta.

0: mucha gente pues no conoce antropólogos, antropólogas, qué papel hacemos, qué estudios hacemos. Entonces, bueno, a través de Aracadia, eso es lo que queremos impulsar, ¿no? El reconocimiento y el aporte de la antropología a nuestra sociedad en la actualidad, desde los diversos campos en los que podemos meternos a trabajar, ¿no?
1: Mira, es que, Txuri, no sé si quieres añadir alguna cosa más.
0: Bueno, sobre Jimeno Jurío, que aunque costó que se reconociera su trabajo oficialmente y costó que hubiera una calle con su nombre, pero por fin se consiguió y en Arrosadía tenemos la calle de José María Jimeno Jurío y luego pequeñas cositas. Él trabajó en la Biblioteca de San Pedro, entonces hay una sala con su nombre y, bueno, todavía nos queda una estatua, una escultura, un choco, una plaza en honor a Jimeno Jurío. Ha tenido diversos premios, pero ese sería el mejor premio en la actualidad, su reconocimiento, su aporte a nuestra Nafarroa desde la antropología y desde la historia y desde la y desde otros campos.
1: Desde luego un hombre que tanto hizo por, bueno, por la cultura, por la historia popular, que menos, ¿no?, que esté un poco a pie de calle en el sitio que se merece.
0: Eso es.
1: Pues nada, reitero mi agradecimiento y seguiremos contando, bueno, con tu voz o con la de quien nos aconsejes en la próxima temporada de Pase al IQ. Milla esker, Txuri.
0: Zuri ere. Ayo.
2: Chacho, pa' Bendito Records, la factoría tuvo que pasar hace 20 años.
1: Bueno, escuchamos a La Excepción junto a SFDK, la canción Pasa, La Excepción en Pasa de Q.

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0: Escuchas Pase al EQ, el magazine de actualidad de Guzki y Ratia. Vamos avanzando en los contenidos de esta edición de lunes 8 de junio de 2026. Y cerrando temporada, tenemos al otro lado del teléfono a Íñigo Petri de Gurelur para hablar de ecología. Egunon, Íñigo, ¿qué tal?
1: Egunon, Pablo, bien, bien.
0: Bueno, vamos cerrando temporada y queríamos contar con Gurelur, por supuesto, en este en esta última sección de este lunes 8 de junio. Y bueno, tres temas nos traes. El primero me tiene un poco intrigado, recogida de pollos en Iruña. Íñigo, ¿a qué hace referencia?
1: Pues mira, cuando llega la primavera, por todos los lados pues hay pájaros criando, palomas, vencejos, mirlos, gorriones. ¿Y qué sucede? Que muchas veces pues los pollos de estas aves se caen de los nidos, se pierden, se extravían, la gente se los encuentra por ahí tirados y recibimos multitud de llamadas para su recogida. ¿Qué ocurre? Que una de las llamadas que hemos recibido, bueno, varias de las llamadas que hemos recibido estos últimos años, vamos, ha sido de la policía, de la propia policía municipal de Pamplona. Y una de las veces, como entramos en el casco viejo, pues eso, nos llamaron y sin pensar entramos, pues nos pusieron una multa. Y es un poco para ver la paradoja de eso, que nos reclaman, nos multan y tal, y bueno, pero lo importante es que los pollos se salvan.
0: Bueno, ahí esa pelea burocrática muchas veces, ¿no? Que de la que no se salva nadie, hijo.
1: Sí, eso es, sí, es que es curioso, porque nos llamaron ellos mismos y en esa ocasión, vamos, y no sé, pues Toño, el que estuviese con el coche en ese momento por ahí, pues entró en el casco viejo sin pensárselo dos veces. Creo que todavía no había instalada la famosa esta, ahora hay una aplicación. Y entonces había que llamar, había que tal, y bueno, pues por hacerlo más ágil, y ya que había llamado a la policía municipal, pues entendió y dice, bueno, voy a estar con ellos, pues ya está, no pasa nada. Nos llegó la multa.
0: Sí, pero os la habrían quitado, ¿no? Por lo menos.
1: Qué va, no tuvimos que pagar.
0: Meca. Bueno, sí. Avanzamos, y bueno, con algo muy, muy propio, bueno, todo es propio de la labor de Gurelur, pero en este caso el llenado de agua de la estación biológica de Arguedas. Cuéntanos, Íñigo.
1: Sí, pues mira, nosotros la Estación Biológica de Arguedas se encuentra situada en la finca El Raso, en Arguedas. Es una finca que es terrible, son cientos de hectáreas, miles de hectáreas, que tienen pues cultivos, pastos, y entre medias pues está también la depuradora de Arguedas y nuestra Estación Biológica, que está justo pegada a la depuradora. Y en nuestra estación lo que tenemos son una charca grande y una zona inundable. Y claro, pues con el verano y todas estas cosas, pues se acaba secando. ¿Qué pasa? Que como formamos parte de la finca El Raso, que tiene una mancomunidad de regantes, digamos, pues nos permiten, previo pago, claro, pues echar agua a nuestra finca como si fuese un cultivo más. Y lo que hacemos todos los años es pues llenar la charca para facilitar la cría de diversas especies muy interesantes de aves en ese entorno, pues... Por otra parte, muy degradado por los cultivos intensivos y tal, ¿no?
0: También forma parte, bueno, de la tarea, ¿no?, de educación ambiental que lleva a cabo Gurelur.
1: Eso es, en la estación biológica tenemos un mirador que está prácticamente encima de la charca, bueno, y de los terrenos que la rodean, tenemos un observatorio, y desde él podemos observar la evolución de diversas especies muy interesantes. Por ejemplo, hay aguilucho lagunero en nuestra finca. Creemos que puede llegar a haber hasta dos parejas, y es una finca pequeñita, cuando he dicho entre cientos y miles de hectáreas, es lo que es el total del raso, que llega hasta las Bardenas. La nuestra es nada, una finca de 3-4 hectáreas, o 5 a lo sumo. Y entonces también cría la garza imperial, que es una garza preciosa de color rojizo, muy esbelta. La gente conocerá más aquí por Pamplona la garza real, que es como gris, muy bonita también, y la garza imperial es pues rojiza y muy muy muy bonita. Y tenemos la sospecha, bueno, la sospecha no, porque lo hemos oído, que en las cercanías por allí cría el ave toro, que es otro tipo de garza en peligro de extinción, muy interesante.
0: Pues vamos avanzando y vamos cerrando algo que hemos sufrido todos y todas, esos calores, bueno, tempranos y asfixiantes que hemos vivido últimamente, y esa relación con el cambio climático. Cuéntanos, Íñigo.
1: Eso es. Nosotros venimos observando, bueno, cualquiera que tenga un poco de recuerdo y de memoria histórica, como se suele decir, pues no creo que recuerde que en mayo, durante prácticamente 2 semanas, se hayan superado 30 grados en Pamplona. ¿Que algún día haya hecho mucho calor? Sí, por supuesto, de siempre. Había días de mucho calor, de toda la vida, pero días sueltos, un par de días, pero casi 2 semanas. Y además, tras haber pasado la anterior un frente polar que nevó en mayo en Navarra y en muchos otros sitios. O sea, un desequilibrio climático muy claro, ¿no? El calor, dicen, sí, siempre ha hecho calor. Meca, por supuesto que ha hecho calor, pero en mayo 30 y tantos grados durante casi 2 semanas, lo siento, pero no te lo compro.
0: Y bueno, ahora precisamente llega el verano, con el recuerdo del verano pasado y los terribles incendios, ¿no?, también muy relacionados con el cambio climático. ¿Cómo puede haber todavía ese negacionismo respecto a este tema, Íñigo?
1: Pues por intereses económicos, suponemos, o políticos, pero pues es que no lo entendemos muy bien, porque los principales afectados muchas veces son gente que es negacionista al cambio climático, como pueden ser igual agricultores y ganaderos, que son presa fácil de pues esto, de estos negacionistas de ultraderecha, ¿no? Cuando ven, sienten en sus propias carnes el deterioro de su forma de vida, ¿no? Y no es precisamente ni por culpa del lobo, ni de los ecologistas, ni de las políticas bolivarianas, ni nada. Es por el cambio climático en base a los producido por los combustibles fósiles y por la degradación en general de la naturaleza, ¿no? El uso de químicos, la intensificación de la agricultura, la implantación de energías renovables en sitios inadecuados, etcétera, etcétera.
0: Pues Víasker, Íñigo, por esta sección, y seguiremos contando con Gurelur en futuras ediciones de Pase al Ecu. Tengo mi agradecimiento.
1: Sí. Muy bien, muchas gracias, Pablo. Esperarte. Una buena pasada.
0: Agur. Escuchamos en Pase al Ecu a Odolkiak, Ordainetan, que regresan con Clase Guda eta Rock and Rolla, adelanto de su próximo álbum. Bueno, igual el álbum ya lo han sacado, no lo sé, pero vamos a disfrutar del rock and roll de Odolkiak, Ordainetan.

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11 horas 42 minutos de la mañana. 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Ya sabéis que Pase al EQ es un programa abierto a las calles, a los barrios, a los pueblos y que podéis hacernos llegar vuestras informaciones a través del mail pasealecu@guzki.eu. Procedo a leer a continuación una información que nos ha llegado desde la CNT Iruña. 13 de junio, jornada de entusiasmo de CNT Iruña. El sábado 13 de junio, CNT Iruña celebra su jornada de entusiasmo. Un día abierto tanto a la afiliación como a simpatizantes para festejar la andadura del sindicato a lo largo de este curso. Para ello se han organizado los siguientes actos. A la una del mediodía, emplazar al sociólogo y director Xavier Artigas. Presentará su libro Vivir la Fuerza, Simone Weil, en la columna Durruti. En el Artigas aborda la figura de la filósofa francesa Simone Weil en su dimensión política, desmantelando el mito que ha dominado la proyección de su pensamiento durante décadas y que describe a Weil como una pensadora trascendente y apolítica. Una rigurosa investigación histórica reconstruye la breve pero intensa participación de Weil en la Guerra Civil Española y ofrece una nueva perspectiva que reivindica el compromiso revolucionario de la filósofa. Simone Weil, sin duda una de las personas importantes en el pensamiento. A la una en el local de la CNT tendrá lugar, no, a las 3 de la tarde en el local de la CNT tendrá lugar la comida de carácter autogestionario. Toda persona que quiera acercarse a compartir el momento puede inscribirse mandando un correo a iruña@cnt antes del 10 de junio. Y a las 5:30 en el local también de CNT Iruña será el momento del micrófono abierto con la calle como escenario para las propuestas de quien quiera que desee acercarse a mostrar su creatividad en público. Lo dicho, jornada de entusiasmo de CNT Iruña este 13 de junio. Ven por la acción sindical, quédate por días como este y, por supuesto, la acción sindical.

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Tequila desesperado, Cypress Hill.

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Cerramos estas dos horas en directo, las que van de las 10 a las 12 del mediodía. Pero os recuerdo que hay redifusiones de Pase al EQ a las 4 de la tarde y a las 10 de la noche.

Te decimos hasta mañana desde el 107 de la FM en Iruña, desde el 91 para Iruñería. Y desde nuestra página web www.guzki.eus, allá donde quiera que nos estés escuchando.

Nos despedimos también de quienes nos escuchan a través de nuestras emisoras amigas. Gagasi y Gatia para el Chasis, Estando y Gatia para el Turmendi, y Gati y Gatia para el Pirineo.

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Bueno, la edición de hoy lunes va terminando. Mañana volveremos con un programa de nuevo cargado de actualidad y de contenidos.

espero que lo disfrutéis mucho, mucho, mucho, mucho. Bueno, lo dicho. Mi asker. Vía de arte, amor.

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Opa, Peixo, ongi etorri ya charletasera. Hoy tenemos un tema encadenado al cadenazo antifascista. Y como sabéis, el pasado sábado, 6 de junio, varias radios libres de distintos territorios de la península ibérica y Abya Yala nos unimos para realizar una emisión conjunta con una duración pues de unas 14 horas, con un claro sentimiento de resistencia antifascista. Para ello, se realizó un acopio de materiales, se coordinaron las radios libres encontradas y pudimos entrar en sintonía y servir de altavoz para los diversos colectivos y personas que en su día a día trabajan para que el miedo y el odio no guíen nuestras vidas, escuchando alto y claro el no pasará. Pues bien, de la recopilación de materiales, algunos se quedaron apartados. Y este que traemos a charletas es uno de ellos. Por su extensión fue apartado. Se trata de nacionalización y justificación del discurso ultraderechista, a cargo del periodista Danilo Albín. La charleta se realizó el sábado 9 de mayo en la Feria del Libro Anarquista de Bilbo. Y este material va a ser el que vamos a escuchar hoy en charletas. Un saludo.

0: 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Como damos la bienvenida, gracias por venir. Estamos, como todos los años, aquí en la Feria del Libro Anarquista y con las ponencias o presentaciones de libros, etc. Con nosotros tenemos hoy a Danilo Albín, que es periodista del Diario Público, donde cubre información relacionada con la ultraderecha. Anteriormente colaboró con diversas publicaciones como El Salto o el semanario Brecha de Uruguay. La charla de hoy girará sobre la normalización social del discurso de la ultraderecha, especialmente en su vertiente xenófoba. Luego, como siempre, tendremos tiempo pues, para preguntas, comentarios y demás, y el tema lo merece, además. Con lo que estamos viviendo. Así que bueno, sin más, le damos paso a nuestro ponente. Eskerrik asko.
1: Eskerrik asko, Rocky. Eskerrik asko al sindicato CNT por esta invitación, que es gente a la que aprecio y a la que quiero muchísimo. Quería empezar con leyéndoos una frase que seguramente os provocará más de una sensación, o al menos a mí me la provocó cuando tuve que trabajar en torno a esta frase en un artículo. Y dice así: vivir en España significa vivir como un español, sentir como un español y querer convertirse en un español. Y si tú no estás dispuesto a ninguna de estas cosas, pues hay que plantear también que estas personas pues sean remigradas a sus países, aunque sean hijos de inmigrantes y ellos ya hayan nacido aquí. El hecho de haber nacido en España no te convierte en español. Esta frase tiene para mí dos o tres historias que en su momento me llamaron la atención. Si en lugar de España ponemos Alemania y nos remontamos unas décadas atrás, seguramente a más de uno le vendrá una idea a la cabeza. Y quizás también, mientras la leía, quizás alguien pueda haber pensado, bueno, esto habrá sido seguramente en algún reducto de un grupo neonazi de cabezas rapadas, y lo habrá dicho un auténtico neonazi con su estilo, con su look, con su escasísimo grupo de gente alrededor. Pues no, lo dijo Alberto Tarradas. Alberto Tarradas es diputado de Vox en el Parlament de Cataluña, es responsable de este partido por Girona, es una de las figuras jóvenes de Vox y de las que tienen proyección dentro de ese partido. Esto lo dijo en una conferencia hace ahora un año, va a ser un año, en junio pasado, una conferencia en Barcelona organizada por un grupo que se llama Reconquista, con el que este diputado de Vox, partido del juego democrático, está en varios parlamentos autonómicos, está en el Congreso y ahora gobierna con el Partido Popular en diferentes autonomías. Ahora comentaremos un par de historias sobre esto, pero quiero decir con esto que le invita a este hombre, a Tarradas, Reconquista. Reconquista, ¿sabéis qué hace en sus tiempos libres? Forma a sus militantes en técnicas de autodefensa para que sepan golpear, para que sepan pegar, para que puedan ejercitar la violencia cuando ellos consideren que sea necesario hacerlo. De hecho, Alberto Tarradas, diputado de Vox, partido de nuestra auténtica democracia, le dio una charla a esta gente sobre la islamización, sobre el peligro de la islamización. Porque cree que es un peligro y porque cree que hay un riesgo real y él se siente amenazado, ¿no? esta pequeña introducción me sirve a mí por lo menos para pensar en cómo se está normalizando discursos como el de este tipo y cómo en el Estado español, con diferentes grados, ¿no? Pero en el ámbito del Estado español, la ultraderecha ha conseguido una de sus mayores victorias desde que murió Franco, y es que se haya normalizado su discurso, que esté presente en diferentes ámbitos y que sea algo digerible, compatible con el juego democrático incluso, y lo más peligroso, que cualquier persona que conozcamos seguramente, quizás un vecino nuestro, una vecina, sin darse cuenta, quizás hasta inconscientemente, pueda estar comprando diferentes puntos del discurso de Vox. Quizás nuestra vecina o nuestro vecino no comparta esta idea de que para ser español tienes que ser como Tarradas dice que debe ser un auténtico español y que da igual que si tu hijo nació aquí, que él los va a echar a todos. Quizás con eso no, pero quizás cuando el discurso de Vox plantea, hostias, es que hay denuncias falsas, tío, y claro, y una mujer te puede arruinar la vida y los hombres estamos pasando el peor momento de nuestra historia, y tú dices, ay, pues yo conozco a uno que le pasó. ¿Hay algún partido que tenga el coraje de decir que el hombre a día de hoy afronta un riesgo inconcebible a cuenta del feminismo? Sí, Vox, Vox lo dice. Hostias, pues igual hay alguna cosa del discurso de Vox que no está tan lejos de lo que yo puedo creer, ¿no? Y ahí empiezan los peligros, y ahí está el peligro en el que vivimos a día de hoy. La ultraderecha en el Estado español tiene una tradición inmensa, no es un fenómeno nuevo ni de cerca, sin embargo siempre fue un fenómeno residual, eran cuatro, era un fenómeno residual. Yo llevo mucho tiempo escribiendo sobre esto y debo deciros que muchas veces cuando hacía un artículo, no sé, sobre Falange o Democracia Nacional, que ahora os contaré un par de historias de estos tíos, yo pensaba siempre, bueno, igual yo le estoy dando cancha a unos tipos que son pocos en realidad, ¿no? Pero igual alguna vez su discurso deja de ser el de pocos tipos, y resulta que eso ha pasado, ¿no? Lamentablemente, el discurso de formaciones xenófobas, a día de hoy, muy pequeñita, gente que se movía en ámbitos reducidos, ha sido amplificado, está siendo amplificado por un partido con presencia en diferentes parlamentos, con presencia en el Congreso y como aliado predilecto de un partido de la derecha tradicional española con reales posibilidades de gobernar cuando se produzcan elecciones en el ámbito del Estado. Esto creo que es la principal demostración de que la ultraderecha ha logrado normalizar a nivel social su discurso y que sus marcos, antes difíciles de digerir, complicados quizás de colocar, de vender, no les resultaba sencillo, les sigue resultando complicado a grupos pequeños de ultraderecha vender sus programas, y sin embargo Vox está arrasando con esos grupos pequeños de ultraderecha, se los ha fagocitado, pero el peligro no viene de ahí. El peligro no es con el que era facha y ya no necesitaba nada más para convencerse de ello. El peligro es cuando no nos damos cuenta del pequeño fascista que podemos tener dentro o tener cerca de nosotros, ¿no? Y ahí es cuando creo que la ultraderecha coge un peligro real. Estaba repasando estos días, pensando en esta pequeña charla que íbamos a tener, cosas como los últimos resultados de Vox. En Extremadura un 16,9% de votos, en Aragón un 17%. Creo que es un auténtico error, una auténtica cagada, y creo que la izquierda en esto le ha cagado mucho, el error de, primero de reírse de ellos, de tomárselo como un fenómeno casi folclórico, y luego el error de estereotiparlos, ¿no? Es un error tremendo cuando creemos que el ultraderechista es ese tío, normalmente tío además, ¿no? Lo solemos imaginar así, con su look, con su pulsera, su historia, tal. No, creo que el peligro no está ahí. El peligro está en la gente que está digiriendo todo esto y lo está comprendiendo como una probabilidad real de exteriorizar su malestar ante diferentes cuestiones, ¿no? No solamente la patriótica, que es la que, con la que Vox logró crecer a partir de del referéndum en Cataluña y logró reavivar o tirar de un sentimiento patriótico herido español, sino que ahora consigue crecer arrastrando el voto de gente de clase trabajadora, el voto de personas que normalmente no se hubiesen identificado con ese espectro ideológico. Y por ahí venía uno de mis primeros apuntes, el error de estereotiparlos y la imposibilidad cierta, y creo que esto aquí todos nos merecemos una autocrítica, la imposibilidad cierta hasta el día de hoy de poder contrarrestar todo esto. Creo que nadie, ni nosotros desde la prensa, ni otras organizaciones, o mejor dicho, organizaciones políticas, sindicales, sociales, hasta ahora no hemos dado en la tecla de cómo contrarrestar el fenómeno de la ultraderecha, y al mismo tiempo ellos están sabiendo de manera, en muchos casos, magistral, dónde dar, qué teclas apretar para que la gente diga, pues mira, igual aquí está la solución, o por lo menos aquí está el lugar donde yo puedo manifestar mi malestar, manifestar mi rabia. Y con esto de la normalización social del discurso de la ultraderecha, quería apuntar también dos elementos que me parece que os pueden sonar, además de estos días, estas últimas semanas a nivel de prensa, que se van a instalar además en el discurso político durante los próximos meses y que suponen un auténtico riesgo. Uno de ellos es la prioridad nacional. Esto es algo que el Partido Popular ha acordado con Vox, los gobiernos autonómicos ya de Extremadura, de Aragón. Vox ya lo ha extendido a todos los parlamentos donde tienen presencia. El de Gasteiz, por ejemplo, hay una parlamentaria de Vox, con muy escasa relevancia, por supuesto, pero ahí también va ella a poder exhibir, defender la idea esta de la prioridad nacional, ¿no? Y que el PP la ha comprado. Y uno dice, ¿qué es la prioridad nacional? Pues la prioridad nacional no la inventó Vox. Esto es exactamente lo mismo que grupos xenófobos como Democracia Nacional, como Falange, han defendido España 2000 también. Vienen defendiendo desde hace años, con otro lema, que es los españoles primero. Los españoles primero y prioridad nacional es exactamente lo mismo. Es un lema xenófobo que hasta hace unos años hubiese provocado en el Partido Popular una sensación de incomodidad, de decir nosotros jamás podríamos llegar a pactar con un neonazi que me dice que los españoles tienen que tener prioridad absoluta para la vivienda, para las ayudas sociales. Y ahora sí, ahora están negociando con un partido que defiende los españoles primero. De hecho, ha dejado claro Vox que esta cuestión de la prioridad nacional va a ser un elemento fundamental en toda negociación que ellos lleven con el Partido Popular. Esto perfectamente puede significar que en las próximas elecciones, que posiblemente ganará el Partido Popular y que posiblemente podrá gobernar con la colaboración de Vox, puedan colocar en el ámbito del Estado la prioridad nacional como argumento para un acuerdo político. Claro, si esto ocurre, si la prioridad nacional pasa a ser parte de un acuerdo político en el ámbito del Estado, va a significar, por ejemplo, que en el Estado español va a ser política de gobierno decidir que quienes no son o no somos españoles de nacimiento, quizás es que no tenemos derechos que otros, a quienes ellos consideran españoles legítimos y de pura cepa, sí van a poder tener. Esto es algo que a día de hoy a los grupos pequeños xenófobos que llevan toda la vida vendiendo este tema de los españoles deben tener más derechos que nadie en este país, ahora ven que lo han vendido por fin, que han conseguido que su discurso sea no solamente una herramienta presente en el discurso político, no, que su discurso sea una herramienta a negociarse para la conformación del próximo gobierno del Estado español. Es realmente preocupante y con consecuencias que aún desconocemos su alcance, pero que pueden ser realmente dramáticas. Hay también, creo que, un elemento interesante a tener en cuenta, que es el ridículo absoluto que España puede estar cometiendo a nivel europeo con estas políticas. De hecho, a día de hoy ya en el Parlamento Europeo se están moviendo algunas piezas, porque claro, es que la prioridad nacional, aparte de ser una fascistada y una cosa xenófoba por ella sola, es que vulnera la normativa europea, vulnera directivas europeas en torno a la igualdad de trato, vamos, nada moderno, la igualdad de trato la vulnera, con lo cual también puede suponer algún dolor de cabeza para quienes estén acordando estas cosas con la extrema derecha. Hay más, la arremetida ultra con su normalización social del discurso se está enfocando también de manera prioritaria en los niños migrantes, se está enfocando en eso que ellos despectivamente categorizan como menas, que vinculan a delincuencia y que promueven la expulsión del país. De hecho, en el gobierno de Extremadura, una de las cosas que se han negociado es el no más menas, ¿no?, que promueve Vox, o también la prohibición de la vestimenta religiosa islámica, solo islámica, por cierto. En el caso de mujeres en espacios públicos, que es otro punto que Vox está intentando colar y que está normalizando, y que quizás hace unos años nos podrían sonar un poco a chino, ¿no?, a la hora de que se plasmasen en un programa de gobierno. Y por último, y ya si queréis podemos comentar alguna historia o alguna cosa que os pueda también a vosotros preocupar o llamar la atención en torno a estas cuestiones, y es el asunto de la remigración. Remigración es un lema no reciente, ya la ultraderecha europea empezó a moverlo. Martin Selner, que es un ultraderechista austríaco, logró vendérselo a los alemanes, a la AfD, logró vendérselo una vez como un plan que va a encerrar la expulsión de Europa. Creo recordar que era de hasta 8 millones de personas que ellos preveían mediante un plan denominado remigración, y que es un sinónimo de expulsiones masivas de todo aquel, básicamente, de todo aquel al que no le caiga en gracia a la ultraderecha. Esto, a día de hoy, la remigración, por supuesto que lo utiliza, por ejemplo, Núcleo Nacional, un grupo de neonazis encapuchados que, si te los cruzas de noche por la calle, provocan auténtico temor. Sí, lo utilizan, pero al mismo tiempo lo utiliza Vox. Vox defiende la remigración, defiende el término remigración como concepto potable para el juego democrático, y de hecho lo ha empleado increíble, bueno, no sé si increíblemente, pero lo ha empleado en febrero pasado. Estaba Núcleo Nacional con las capuchas en Madrid con una pancarta que ponía remigración, y en esos mismos días estaba Vox en un acto diciendo hay que recurrir a la remigración. O sea, estás comprando o compartiendo o utilizando las mismas ideas, los mismos esquemas que utiliza un grupo neonazi. Que lo hagan, cuando contamos que Tarradas había dicho esto, que nos contaba al inicio de la charla, en una charla con un grupo de tipos que se preparan para la autodefensa, Tarrada se rió en redes sociales, ¿no?, de que hayamos publicado este artículo. A él no le parece nada de lo que oculto, que nada que él tenga que ocultar. Que si Vox no tiene, tampoco creáis demasiado complejo con esto. El tema es cuando mi vecina o tu vecino lo normaliza, ¿no? Normaliza ciertas herramientas de este discurso. Igual el vecino no te dice hay que remigrar a los inmigrantes, o hay que aplicar la prioridad nacional, o hay que aplicar la remigración. Pero igual tu vecino te dice es que cobran ayudas sociales, es que roban, es que vienen esos niños que son menas y son malos, igual atracan a una señora mayor en la calle. Este discurso que está presente entre nosotros muchas veces es el que acaba encontrando la unión perfecta con grupos como estos. si te gusta la salsa, quizás te hagas de núcleo nacional, pero si lo que crees es, entre comillas, en el juego democrático, pues puedes acabar votando a un fenómeno político como Vox. Y eso es preocupante. Y hay un punto, para acabar, en el que las vergüenzas se caen por completo, ¿no? Y puedes decir, bueno, yo ya me he despojado de ciertas responsabilidades políticas y ahora puedo actuar como lo que realmente soy o encontrarme con quienes yo realmente quiero encontrarme. Esto le pasó a Juan García Gallardo. Este señor fue vicepresidente de la Junta de Castilla y León, no en el 79, no, hace nada, hace 4 días. Fue vicepresidente de la Junta de Castilla y León, él se iba a sus actos, tal, gobernaba con el Partido Popular negociaba, hablaba con él, tal. Bueno, pues Juan García Gallardo se acaba marchando de Vox y hace nada, el 11 de abril, estuvo en un encuentro en Madrid, en un hotel de Madrid, organizado por una plataforma xenófoba nueva que se llama Frontera, y ahí este ex vicepresidente de la Junta de Castilla y León, que estará ahora cobrando por haber ocupado esta responsabilidad política, pues resulta que comparte mesa con Miguel Blasco. ¿Quién es Miguel Blasco? Secretario General de Democracia Nacional, partido xenófobo y racista, allá donde los haya, y el responsable de un canal en YouTube, este tipo, Miguel Blasco, que se sentó con don García Gallardo, que se llama La Voz de Europa. En La Voz de Europa se habla abiertamente, es un canal de YouTube en el que se habla de reemplazo étnico y se defiende la idea de sangre y suelo como única vía para hacer un buen español como ellos, ¿no? Blasco, antes de sentarse con García Gallardo, de ex de Vox, y hasta hace poco un señor democrático encantador, se sentó con Pedro Varela, que es un veterano neonazi que está condenado por enaltecer crímenes contra la humanidad en relación con el Holocausto. Blasco se sentó el 28 de febrero con Pedro Varela en una charla y el 11 de abril con el ex vicepresidente de la Junta de Castilla y León, de Vox, ex de Vox, ya no está en Vox, pero lo estuvo hasta hace muy, muy poquito. Creo que casos como el de García Gallardo son el ejemplo de que cuando estás dentro de un partido como Vox, no es que te parezca que quizás nunca debas sentarte con un tipo como el secretario general de Democracia Nacional, sino que quizás, por un lado, no te interesa porque sabes que te estás llevando sus votos, y por otro, porque quizás puedas creer que, hombre, te vean públicamente con un neonazi, pues quizás puede impedir que tu vecina o tu vecino, preocupado porque cree que hay hombres que sufren la dictadura del feminismo, quizás dejaría de votar a Vox si yo de repente me muestro con un neonazi o acabo diciendo, oye, pues que yo con un tipo de Democracia Nacional, pues que en el fondo yo no tengo tantas diferencias, o con un encapuchado de núcleo nacional, pues no tengo tantas diferencias. Claro, yo no te lo voy a decir. Yo lo que te voy a decir es que hay una dictadura del feminismo, te voy a decir que los menas te van a robar de noche por la calle, te voy a decir que no son niños, que son delincuentes. Con esos ganchitos voy a hacer que mi partido ultra de toda la vida no sea un partido ultra de toda la vida, sino que sea un fenómeno político que mañana pueda gobernar en el Estado español con un partido democrático de toda la vida como el Partido Popular. Eso es lo que yo quería contaros y abierto a agradeceros por haberme escuchado y abierto a lo que queráis compartir, contar. Gracias. Te oigo muy bajito.
2: Este Pedro Varela al que te referías era el antiguo dirigente de SEDADE.
1: Efectivamente, SEDADE, que
2: abiertamente.
1: Sí, sí, bueno, de hecho SEDADE a día de hoy Sedade fue uno de los principales fenómenos del mundo neonazi a nivel, no de España, de Europa, tirando a los 60, años 60, todavía bajo la dictadura. Sedade es el resurgimiento nazi, de la ideología nazi dentro de España, y a día de hoy, esto también es para recordar, los herederos, aparte que se reivindican, herederos de Sedade, están en Devenir Europeo. Y uno dirá, Devenir Europeo es un grupo neonazi, nazi, que hace, celebra el 20 de abril por el natalicio de Hitler, evidentemente defiende políticas xenófobas, tal. Y uno dirá, bueno, Devenir Europeo estará a día de hoy ya ahí contra las cuerdas del Estado que le estará persiguiendo implacablemente. No, Devenir Europeo es una asociación legal, cultural, desde el año 2008. Hemos publicado en público, valga la redundancia, no sé cuántos artículos diciendo unos tipos que tienen una asociación legal registrada ante el Ministerio del Interior desde 2008, reivindican públicamente a Hitler, hablan de las buenas obras que hizo el nacionalsocialismo, y esto provocó que algún diputado de buena fe le preguntara al gobierno, bueno, ¿qué hacemos? ¿No? O sea, ¿se va a ilegalizar Devenir Europeo? Y el gobierno dice, no, no somos una democracia militante como la alemana. Usted aquí puede ser un nazi, no le va a pasar nada. Núcleo Nacional, los encapuchados que comparten con Vox el lema de remigración, son una asociación también inscrita ante el Ministerio del Interior desde agosto de 2024. En agosto de 2024 se inscriben en Interior, van ahí tal, Interior le dice muy bien, usted Núcleo Nacional, sede en Valladolid, la tiene, bien, en una sede aparte ya conocida por la policía porque fue la sede de un anterior grupo neonazi. Pero esto no es todo, es que en abril, o sea, agosto de 2024 se apuntan como grupo cultural. En abril de 2024 les estaba investigando supuestamente la Policía Nacional por sus actividades a los tipos que luego te han legalizado una asociación. Pero es que encima los mismos tipos van en febrero de este año y te legalizan a Noviembre Nacional, partido político, con la misma sede de Valladolid de Núcleo Nacional. Otra vez al gobierno, oye, que los de Núcleo Nacional ahora, que son asociación legal, han registrado un partido político. No sé si os suena la ley de partidos, que aquí se aplicó súper rápido para dejar fuera de juego democrático a la izquierda Abertzale, se aplicó con una velocidad, vamos, nadie tuvo ninguna duda de que había que dejarle fuera de la democracia. Ahora, a un tipo que te está diciendo, aparte lo han admitido, sí, sí, somos nosotros, hemos legalizado un partido, nuestra sede está en Valladolid, es la misma que tenemos para Núcleo Nacional, y estos tipos en noviembre pasado compartieron entre sus seguidores un manual de las juventudes hitlerianas. Y no pasa nada. Y te dice el gobierno, no, es que no sabemos todavía muy bien, a ver quién tiene que pedir por la ley de partidos, a ver a quién le toca mover ficha. Sí, chico, aquí cuando interesa se movió ficha con una velocidad rampante. Entonces, claro, ¿hay herramientas en el Estado español para impedir que estas cosas sean legales? Pues las subo para otra cosa. Para esta no te valen. Quiero decir, yo el problema aquí es, uno, la tolerancia histórica que la no ultraderecha le ha tenido a la ultraderecha. Tolerancia histórica, el complejo que hay en España con lo que significa quizás ser español también, con esa disputa de los símbolos también. Claro, un tío del PSOE en Valladolid te puede decir legítimamente, mire, yo me considero español, tan español como el de Núcleo Nacional, pero claro, es que tenemos aquí en la historia esta que nos disputamos un símbolo que quizás a mí me representa y a él también, y eso provoca ciertas incomodidades, ciertos traumas quizás también, que la no ultraderecha española a día de hoy pues no ha sabido resolver y les está costando caro, y les está costando tan caro que una cosa como Vox se ha normalizado y es la tercera fuerza política del Estado, gobierna parlamentos autonómicos, y ya vamos a ver, ya vamos a ver qué pasa cuando estos tipos lleguen al, al gobierno, ¿no?
2: Papá, esto, a mí me corroba ahí la pregunta esta de cómo se mueven en las aplicaciones, en el móvil, ¿no? ¿Cómo hacen la publicidad esta, ¿no? De Joe Sauer, o sea, ¿cómo, qué es lo que pasa aquí? ¿Por qué la izquierda no hace algo? ¿Qué es lo que, no sé por qué lo que pasa, pero yo me tengo entendido es que son los móviles los que distribuyen ahí en la venta de la envuelta en yo qué sé.
1: Sí. Sí, yo ahí te puedo contar desde mi experiencia de lo que me ha tocado hacer en alguna ocasión en el periódico, es el cómo pueden colártela de buena, o sea, a partir de tu buena fe, ¿no? Que tú no te des cuenta que te la están colando, quizás, que si tú, cualquier, yo también, cualquier persona, ¿no? Que podamos no darnos cuenta, y esto, para esto hay a día de hoy muchísimas herramientas que utiliza la ultraderecha con las que se camufla y puede venderte sus discursos, sus falsas noticias también, y lo hacen a través de diferentes aplicaciones, lo hacen a través de diferentes páginas web, y a día de hoy también lo están haciendo mucho a través de una herramienta como Telegram, ¿no? Donde uno puede entrar a grupos que le pueden resultar abiertamente ultras y darse cuenta, y otros que quizás no, y que puede uno estar compartiendo inquietudes en torno a alguna historia que le preocupa y ver cómo ahí dentro funcionan con intensidad activistas de ultraderecha promoviendo su discurso, ¿no? Hay también ahí una tolerancia importante. A mí particularmente me pasó en el trabajo con Telegram, con la plataforma Telegram, les avisamos que había canales, uno de ellos con más de 8.000 suscriptores, en los que se publicaba permanentemente apología nazi, mensajes de extremada violencia contra inmigrantes, contra personas judías, contra personas musulmanas, contra personas racializadas, pero alarmante, ¿eh? No os podéis imaginar las barbaridades que se pueden publicar ahí, en este tipo de grupos. Le avisamos a Telegram, pues, más que nada porque vulnera la propia normativa de Telegram, para decir, oye, pues tenéis aquí gente. Me imagino que no me escucháis si hablo, ¿no? Yo levanto un poco la voz. Les dijimos, aquí hay gente que está vulnerando la propia normativa de la plataforma. Y Telegram, en un caso, lo hizo caso, valga la redundancia, borró mensajes del grupo, pero no elimina al grupo como tal. Con lo cual, a la media hora vuelven a aparecer 300 mensajes de apología neonazi, ¿no? Claro, y esto en otros ámbitos no ocurre. Es decir, en otros ámbitos Telegram o otras plataformas actúan con gran velocidad y con gran rapidez. Sin embargo, cuando hay determinados casos, pues no se observa la misma velocidad de actuación.
2: Yo quería decir que lo que veo es que esto de la opción en el discurso fascista es algo muy viral. Pasó en el 16-16 de Confirmo de Rivera, como ese discurso populista acaba cagando en la gente obrera, y la acaba votando, y que ahora más que un problema nuestro de este país, es un problema a nivel mundial.
1: Sí.
2: Porque lo hemos visto en Norteamérica con Donald Trump, con America First, o
3: ¿Y cómo nos vamos a organizar ahora para combatir eso? Porque las redes sociales están controladas por ellos, pero más
1: sí, ya ves.
3: Facilita de manual.
1: Ya ves.
3: Y entonces ahora es cómo nos organizamos para combatir lo que hay. Es importante. Pero sobre todo eso es, no tenerle miedo al fascismo.
1: Sí, y tener en cuenta que ya no es el fenómeno residual de antes, ¿no? Que ahora está, o sea, está presente, está muy presente. Quizás el caso de Euskal Herria tiene sus particularidades. Aquí no te cruzas fácilmente con una persona que exteriorice con su simbología nazi, no es lo habitual. En Madrid, mis compañeros lo ven a menudo, es una realidad, ¿no? Madrid como caso quizás exponencial, pero también en otras zonas del Estado, o también en Barcelona, por ejemplo, esto es en Cataluña, ha habido un crecimiento exponencial de la ultraderecha, y ojo, también ojo por si esto pueda replicarse en algún caso aquí también, el caso de la ultraderecha catalana, ¿no? El caso de la ultraderecha identitaria catalana como un fenómeno político de creciente expansión y de auténtica amenaza, quiero decir, porque rompen otros marcos y permiten que puedas tú sentirte identificado con cosas que quizás pensabas que era inviable por completo, ¿no? O sea, quizás te podría parecer inviable por completo que un grupo saque tu bandera con la que tú realmente te identificas y al mismo tiempo esté planteando otras cuestiones que hasta ahora eran incompatibles con esa bandera. Y eso se está rompiendo. Se ha roto ya en Cataluña, se ha roto, o sea, ya no es una realidad esa de la dicotomía entre bandera catalana y no ser un fascista o un ultraderechista con un discurso muy xenófobo, islamófobo principalmente. Eso sí, ya se rompió en Cataluña y habrá que ver si esos fenómenos pueden reproducirse. Hay un intento ya aquí, hay un intento en Euskal Herria, con gente de Navarra principalmente, de intentar reproducir una cosa así, vincular el euskera a la identidad vincularla con lo folclórico, con la naturaleza y con el rechazo al otro. Y el otro permanentemente significado como el no vasco, podría ser en este caso quizás el concepto, el no vasco, pero principalmente identificado con el no autóctono que tú puedas identificar fácilmente como no autóctono, ¿no? Y ahí está la batalla. Aquí es una cosa muy pequeña, les va a costar una vida crecer, pero en Barcelona, en Cataluña, en general ha ocurrido, o sea, están ahí, ¿no? Había ya algún antecedente de la Plataforma para Cataluña que había conseguido un empuje importante con un discurso centrado en la inmigración, incidiendo en zonas de alta inmigración. Cataluña es otra realidad social en muchos sentidos a la que tenemos aquí, pero yo no me descuidaría de que esto pueda pasar en algún momento. Compañero, atrás.
4: Suele venir bastante por aquí y hace poco me dijo que, bueno, hablando de esto de Alianza Catalana.
1: Alianza Catalana ahora.
4: Y eso, dentro de 10 años lo vais a tener.
1: Ya.
4: Aquí. Y bueno, yo no me lo creo, pero. Y luego otra cosa que quería comentar de las redes sociales y estas cosas. Yo suelo oír una cosa que me duda.
1: Sí.
4: Creo que alguna vez he oído aquí en Santa Cruz. Lo digo en una aplicación. Pues la propia aplicación pone sugerencias de para oír otras cosas. Que a mí me ponía. Porque has oído Carmen Cruda, te recomendamos Jiménez Los Santos, Carlos Herrera y un podcast de Machos Alfa sobre cómo conquistar a las mujeres. Ese es mi nivel.
1: Yeah. Ya.
4: Se supone que el programa que yo tengo es de, bueno, es de izquierda.
1: Sí, sí.
4: Me estaba recomendando a dos señores.
1: Ya, no, es tremendo, ¿verdad? Imaginaros, yo en mi día a día, en el periódico o los días en los que estoy en el periódico, porque también hago otras cosas, pero cuando estoy en el periódico, mi día a día consiste en revisar permanentemente a estos, ¿no? Un poco en qué andan, qué hacen, con lo cual, claro, las propuestas de X, por ejemplo, en cuanto a qué personas puedo seguir yo, jamás son para que me despegue del peligro de estar siguiendo a gente, no de, ya por un tema ideológico de ultraderecha, no. O sea, a X no le preocupa que yo, Danilo, sentado en mi casa, esté obsesionado con leer a tíos que defienden la reemigración y me diga, bueno, le sugiero que usted contraste esto con estas otras herramientas, tal. No, no, lo que me propone es que siga a más tipos que fomentan el mismo discurso de mierda, ¿no? Con lo cual el peligro en redes sociales es terrible. A gente joven, quiero decir, chavales, 14, 15 años que tengan móvil y les pique la curiosidad de ver qué dice Alberto Pugilato, que es un tío conocido en redes de ultraderecha, y le dé a... y que no le siga a Alberto Pugilato, pero que entre a menudo a ver qué dice Alberto Pugilato, es que le van a empezar a aparecer en X propuestas para ver contenidos de otros neonazis, con lo cual la historia se va retroalimentando, ¿no? Con lo cual el peligro es permanente.
3: Pero bueno, perdona, en este caso, ¿cómo
1: te contaba yo,
3: por ejemplo,
1: el programa que llevo es... Sí,
3: totalmente, sí, sí. La asesoría del programa es internacional. Por eso, ya directamente te recomienda a Jiménez Los Santos.
1: Sí, sí, sí, el algoritmo ahí es curioso. Total. Sí, el compañero había levantado la mano antes.
5: A ver, el fascismo es un fenómeno que para sentirse vivo necesita buscar gente enemiga. En ese momento, pues casi casi, ponemos aquí en el Estado español, pues son los inmigrantes, la gente inmigrante, que son. Entonces, hace poco que también están contra la ecología, en contra del feminismo y todo, ¿no? Y por otro lado, están denunciando en contra del poder establecido, el poder, que casi, lo encarnan en los gobiernos. Y todo lo que está pasando últimamente, que todas las situaciones, todo lo que pasa con las sequías y todo, parece como que no lo justifican, sino que la culpa es del poder que está en el gobierno, ¿no? En el gobierno o en otro. La casa, la vivienda sube, la subimos nosotros mismos, bueno, nosotros no sabemos de fondos de inversión. Si yo pongo 1.500, pues no doy 300, yo pongo 400 o 1.500, ¿no? Al final, pues siempre hay que buscar a un enemigo y a un enemigo. Supuestamente cuando... Vamos a suponer que el fascismo sube para toda la gente que ha votado, sube para arriba. Para todos no, a ver, tampoco. Dentro de la gente que se ha votado también va, van a ser el mismo. Contan, posiblemente contan, los jueces. Están un poco en su ámbito y quizás podrías a los más aguerridos que se han puesto con más a ellos, porque para todos no lo ve. Luego pasa el enemigo. Pues gente de la misma nación, o se quitarán enemigos en otra nación.
1: Claro.
5: Es que partimos así. Hay que usar enemigos y una justificación.
1: Permanentemente.
5: Y además es un movimiento así dinámico y sí que están de una manera u otra. Cuando se hayan acabado ya las banderas, los discursos y digamos, los desfiles y todo eso, pues se han ido. Entonces, ¿qué queda después?
1: Claro.
5: Ya, cuando se ha acabado la pirotecnia y todo eso,
1: sí. Queda después. Sí, sí.
5: La misma población sabe que será la que será, quizás cuando ya no son ahora, pero si no son dentro de ahí. La gente mira que
1: tiene que salir. Exacto. Sí, ahora ahora mismo, por lo menos, esto ya sabéis que los partidos políticos y Vox no deja de ser uno más, y lo analizan permanentemente un poco por dónde va la cosa en el día, ¿no? O sea, esta semana, por dónde va a ir el debate, por dónde hay que entrar, por dónde no hay que entrar.
2: Cuando hay la
1: dónde marcamos un poco tendencia, y ahora mismo lo que se aprecia es que la línea de actuación de Vox, el discurso de Vox ahora mismo va a girar y está girando en torno a la inmigración, pero principalmente no hablándote de la inmigración, sino hablándote del español herido, ¿no? O sea, hablándote de la prioridad nacional, no hablándote de hay que echarles, sino hay que priorizarnos, en ese priorizarnos en el que Vox incluye a quien quiere incluir, ¿no? Claro, quien él considera que puede ser digno de ser incluido. Y ven que esto tira, esto tiene tirón, y encima no nos vamos a engañar, esto a nivel mediático tiene también presencia, o sea, escandaliza que estos tipos de repente te digan prioridad nacional, pero solamente hay que darle ayudas a los españoles, de bien. Claro, esto decís, bueno, los medios lo hablan, ¿no? Y la cagada es cuando los medios lo hablan, pero lo normalizan. O sea, yo muy, muy, muy humildemente, porque no soy más que un pequeño trabajador dentro de un medio de prensa, pues intento plantear temas en los que no solamente hablemos de que el PP ha acordado con Vox la prioridad nacional, sino que digamos, joder, la prioridad nacional es lo que te defienden los nazis, amigo. O sea, eso es lo que estamos normalizando en el discurso de la prensa, lo estamos normalizando, y un partido político como el Partido Popular lo está normalizando para negociar gobiernos, joder. Es que no puede ser. Es una cosa terrible. Es que es terrible. Antes decía, no, se va a animar el PP a gobernar con Vox. No, no, no es que se va a animar, es que le va a comprar los puntos más racistas de su programa. O sea, y no pasa nada, de momento. No pasa nada, que si no hay un temblor, ¿no? O sea, Europa no se dice, no, hombre, que en España, mira cómo están, cómo van a echar inmigrantes, cómo van a instaurar una política tan clara de discriminación. Esto no es concebible por parte de un socio de la Unión Europea. ¿Van a tomar cartas en el asunto? Claro, ¿qué pasa? La Unión Europea, a día de hoy, instituciones europeas, lo que hay es un peso brutal de la ultraderecha. Con lo cual, por ahí también va a estar complicada la pelea, entre comillas, ¿no? Porque no creo que sea la pelea, pero bueno, va a estar complicado que por ahí se les pueda torcer un poco el plan o la hoja de ruta. Y había levantado por ahí atrás.
6: Vale.
7: Sí, yo.
1: Ya tú.
7: A ver, pues un poco al hilo de lo que comentabas tú, de que te sorprende que carne cruda te recomiende algo ante al opuesto, ¿no? Pues básicamente hay que salir de la ingenuidad del algoritmo. El algoritmo nos lo han vendido como algo científico, ¿no? Al final el algoritmo, no voy a explicar, porque tampoco lo conozco muy bien, cómo matemáticamente funciona, pero el algoritmo está hinchado, y está hinchado por la derecha. Y eso es importante que sepamos. Y a la gente que tenemos, pues no me gusta mucho usar la expresión de politizada o nociones políticas, pero gente que igual ya tenemos un criterio y estamos prevenidos y prevenidas, pues seguramente tengamos mecanismos para ignorar, ¿no? Tú, por ejemplo, te llega Jiménez Los Santos y dices, ¡qué chorrada! Pero igual tú le recomiendas a un colega que vea el de carne cruda y diga, ¡joder, carne cruda! Y pues qué guay, ¿no? Me gusta lo que dicen. Y de repente diga, va, pues voy a seguir a lo que me recomienda el algoritmo. Y se encuentra con un discurso de Jiménez Los Santos que en algunas cosas pueda medio coincidir, porque hay veces que la discusión política a veces usa terminologías que el común de la ciudadanía no entiende muy bien y vaya cogiendo el discurso de Jiménez de los Santos. Y a partir de Jiménez de los Santos, como bien ha dicho Danilo, ya puerta abierta. Ah. Y eso, y hasta aquí es mi intervención. ¿Alguien desea tomar palabra? ¿Quién? Levante la mano. Epa. Más de cambio.
8: Bueno, mucho hablan estas las élites, digamos, medio nazis o de la ultraderecha, el tema de la inmigración. Pero bueno, eso es simplemente por el tema, yo qué sé, ¿no? Por los votos y por eso. Pero es que, en última instancia, lo necesitan. ¿Quién va a coger la fresa? ¿Quién va a cuidar a un montón de de personas mayores, quién va a estar en las fábricas al sueldo de a los sueldos que tienen ellos, que dicen, joder, es que te quitan el trabajo o trabajan por menos, eres tú el que paga menos también.
1: Claro.
8: Así de claro. Bueno, y Jiménez dos Santos, y hay también otro bastante nocivo, que es el Iker Jiménez también, y compañía. Y
1: hombre, todas, fíjate, ya.
8: Algunos programas de estos esotéricos o de estos de conspirativos, bueno, estaban un poco entretenidos, pero ya cuando se meten últimamente con todo esto, es... Simplemente eso. Es que ayer, antes de ayer, creo que estuve escuchando, leí algo así un poquito sobre, no sé si era cartas al director en un periódico, así no me acuerdo, y estaban hablando algo sobre el tema de Estados Unidos, que todavía que dentro de lo que es el Trump, pero que había todavía otros grupos que había muchísimo más, más extremos que todo esto, ¿no? Que este, ¿no? Bastante, decía, bueno, si se moriría el Trump, pues, bueno, que si entrarían los otros, pues eso, que estaban a favor de, digamos, de casi de abrir las fronteras para que entraran un montón de gente para manejarles como quisieran, todo libre, pero bueno, desde un punto de vista de que no pueda, pues que se muera.
1: Que se hunda,
8: sí. Simplemente para las élites, más que nada, que son sí, más sí. Capacidad tendrían. Simplemente
1: sí. Solo una cosa que me he acordado ahora cuando has dicho, has nombrado a Iker Jiménez. Por ejemplo, ¿no? O sea, alguno que puede... A mí nunca me ha gustado hacer ese tipo de historias, tal, no lo vería, vamos. De hecho, no tengo televisión siquiera, afortunadamente. Pero gente que lo pueda ver de buena fe y dice, joder, mira este... Y de repente lo está viendo, ¿no? Y dice, mira ese chaval tan majo que está hablando. Se llama Roberto Vaquero. Es el líder del Frente Obrero, una cosa, xenófoba, islamófoba, a más no poder, con un discurso que de obrero tiene poco, y que sin embargo este tipo, Roberto Vaquero, va ahí igual, ¿no?, a exponerse tal, en programas como estos, tal, o no recuerdo el nombre de otro tío que llegó una vez también, el Iker Jiménez, que era un nazi de abierto, ¿no? Entonces, que es, ojo, que a veces, hasta en un a día de hoy, hasta puede pasar que en un programa de televisión de una cadena seria, entre comillas, te aparezca sentado en la mesa uno del Frente Obrero. Es una cosa fascista a mano poder. Así que ojo. Yo sí, a veces, no, a nosotros igual no nos la venden, pero puede haber gente que de buena fe pueda decir que viene, qué majo cómo habla este muchacho, y resulta que es el líder de un partido.

0: Ahora senang kita bayar,
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0: Mira, con respecto a la inquietud sobre las redes sociales y nada, que los discursos fascistas y xenófobos tienen un potencial naturalmente mayor en las redes sociales. Los contenidos violentos y digamos que al algoritmo le interesas tú, le interesas tu atención, pero no nos quiere. Claro. Y lo que descubre de manera natural, sin necesidad de que haya ningún organismo misterioso que actúa moviendo los hilos, es que respondemos a aquellas cosas que son sencillas y viscerales. Respondemos a la violencia y clicamos rápidamente. Yo estoy viendo un contenido del tiempo que sea con una ideología concreta, lo que solemos clicar inmediatamente después a Jiménez Los Santos le calla la boca a semejante personaje. Y respondemos con facilidad a eso. Solo digo para identificar el hecho de que estamos cojos, digamos.
1: Sí,
0: las ideologías en las que, bueno, que aparentemente compartimos aquí, vienen cojas para afrontar estas tecnologías. Porque el fascismo no necesita rebranding. El fascismo es un producto fantástico que nos da respuestas sencillas a problemas que son complejos y una realidad que se vuelve más compleja.
1: Claro.
0: Y a la que creo que la izquierda no ha sabido responder. Y cuando hablamos de redes sociales, hablamos también sobre todo de las mentes que están en desarrollo y que responden a ideas simples y que puedan agarrar y que puedan comprender. Y es difícil, es realmente difícil contestarle a un chico que te está diciendo: yo veo todos los días que los moros me van robando las cartas a los viejos. Y yo veo todos los días que mi abuela no consigue cita para el médico porque no sé quién está aprovechándose de nuestras instituciones. Y ante estas ideas que son tan sencillas de agarrar y de apoderarse de ellas, nos veo huérfanos.
1: Totalmente.
0: De una manera de contrarrestarlas, de protegerlas y de discutirlas.
1: Sí.
0: No podemos pedirle a todo el mundo que tenga una educación y un porqué. Todas estas ideas son ridículas en cuanto tienes contexto para ellas, pero ese contexto requiere una formación. Y yo me pregunto cómo respondemos a esto. ¿Cómo respondemos? Porque sé que no hay respuestas sencillas para eso. ¿Cómo lo combatimos para estos chavales?
1: Sí. Yo creo, no sé, a corto plazo creo que ya es demasiado tarde, ¿no? Creo que ya no se supo parar esto, no se supo evitar la normalización del discurso de la ultraderecha. No solamente por el fenómeno de Vox. Yo conozco a gente con ciertos discursos a veces que seguramente no necesariamente votarán a Vox, pero pueden llegar a coincidir en algún momento. Y yo creo que el peligro está ahí, ¿no? Cuando uno puede llegar a coincidir en algo con Vox. Yo ahí me preocuparía más, ¿no? Cuando coincidimos en algo con ellos.
2: No hay nada, no te preocupes.
1: Se cae, no se cae nada.
2: Está amarrado. Yo solo quería saber si tú consideras que se ha de dar la batalla en internet a lo que es un caldo del ejecutivo y en la provecha para amplificar su discurso, si es que sí, por qué, y si es que no, pues también por qué.
1: Sí, yo con el tema de internet, creo que yo no lo hago. No quiero decir que la gente no lo haga. Yo nunca lo he hecho. El hecho de entrar en debates, a mí, por mi exposición pública en cuanto a mi trabajo con el ámbito de la ultraderecha, como podráis imaginar, pues en

0: innumerables ocasiones he recibido todo tipo de elogios por parte de ellos, ¿no? Mi decisión siempre ha sido no contestar, no entrar. Hay otra gente de otros medios también de izquierdas que sí entran a saco. Ay, no, que tú eres un facha. Tal. A mí no lo hago, porque yo, por un lado, es que yo tampoco soy un... en este caso no soy en realidad un activista, soy un periodista. Y que tengo la fortuna de poder cubrir lo que cubro y me alegro de ello, pero no es mi bandera número uno, quizás por decirlo de alguna manera, o mi historia personal es solamente esto, tengo otras historias personales. Entonces no me lo llevo al terreno del debate con él. Pero sí creo que es interesante, y eso sí lo hago yo, que es denunciar los contenidos. Entonces yo cuando estoy en el día a día mío, buscando temas para mi trabajo, cuando me cruzo con un tipo en Twitter o ahora X que dice, no sé, por ejemplo, que se ríe abiertamente del holocausto, pues yo lo denuncio como usuario de X. Lo denuncio para que X tome medidas con ese tipo de usuarios. Y aunque sea, se tengan que tomar la molestia de leer esa mierda de mensaje. Cuando ocurre con mensajes racistas, con mensajes de este tipo, sí lo hago, ¿eh? Porque yo creo que el debate, lamentablemente no tenemos mucho para ganar ahí, pero sí con intentar evitar su masificación, ¿no? Y cuando vemos algo escandaloso, aparte de compartirlo con un amigo porque nos pueda llamar la atención lo escandaloso que es, decir, mira qué fascista que es este mono. No, que además lo denunciemos en la plataforma, porque las plataformas no, hipotéticamente no pueden permitir determinado tipo de conductas, ¿no? Aunque las permitan. Entonces, bueno, creo que el insistir en denunciar esos contenidos puede ser una cosa, bueno, que por lo menos les haga daño, les moleste.
1: Pues si no,
2: bueno, has comentado de la posibilidad de que aquí en Euskal Herria entren a saco como alternativa catalana grupos pseudo-berchales con vocación fascista. Ya no hay, de hecho. Aquí en las municipales se presentó, en Bilbao se presentó una candidatura que era la Liga Foralista,
0: sí,
2: con un discurso, sí, anti-inmigración y muy xenófobo. Sí. Has hablado de un grupo en Navarra, ¿nos podría desarrollar un poco el tema?
0: Sí, en Navarra hubo presencia de un grupo de extrema derecha que ha desaparecido de la noche a la mañana, que se llama Ser Nación. Era un grupo activo, tal, tenía contactos en Europa y gente en Navarra, cerca nuestro en Navarra, ¿no? Esto se ha desactivado, los principales dirigentes de Hacer Nación ahora están en el ámbito, no podemos decir que son porque no he visto yo su carnet de afiliado, pero están en el ámbito del sindicato pseudo-sindicato Solidaridad, pseudo-solidaridad de Vox, y están en ese entorno los de Hacer Nación. Entonces que hubo gente que quedó huérfana de este grupo y se han ido, bueno, pues viendo a ver por dónde picar. En Navarra, donde tenían grupos, hemos visto por un lado la aparición de propaganda xenófoba no identificada normalmente con ninguna historia en concreto, con ningún grupo oficial en concreto, sí con propaganda que intenta ligarse a la historia más como romántica, por decirlo de alguna manera, de la euskera, una cosa en plan siglo XVIII, ¿no? Una cosa más así. Y en el caso de Guipúzcoa, por ejemplo, sí hemos visto ya la presencia de grupos neonazis. El grupo de Devenir Europeo que os hablaba antes tiene presencia en Guipúzcoa. Han hecho actividades de propaganda allí y intentan utilizar, en algunos casos, cuando se puede, utilizar el euskera como gancho, tal. O sea, hay que tener en cuenta que hay un sector de la ultraderecha xenófoba que no tiene en realidad ningún interés de aparecerse aquí como antivascos, no son los de Falange cuando vinieron a Gasteiz a pasearte la bandera española y a buscar para pegarse con la gente. No, no, ellos te dicen, no, si a nosotros nos parece bien el tema vasco, pero es que somos nazis. Somos nazis vascos. Y si quieres ser nazi y vasco, pues tienes una opción. No renuncies a la ikurriña, pero acepta que pueda haber una opción pues que defienda que el holocausto fue mentira. Y esto es gente como devenir europeo aquí al lado, en Guipúzcoa, y ojo que en Vizcaya en alguna ocasión han aparecido cosas de ellos también, propaganda.
3: Bueno, como antes he hecho una intervención, ahora es una pregunta directa. A ver, quizás vais a atreverme mucho, pero yo de un tiempo a esta parte sí que veo por parte del Partido Nacionalista Vasco, partido institucional aquí donde los haya, sí, que cada vez tiene un discurso de, ¿os acordáis de Iñaki Azcuna y Guerra del Navajero? Eso caló mucho, caló muy bien. Y eso creo que lo está extrapolando el PNV al ámbito pues, de Euskal Herria, ¿no? Y el ámbito en el que tiene. La pregunta es directa. ¿Crees que hay un vínculo de ultraderechización o guiños a la ultraderecha por parte de la formación nacionalista vasca por sumarse un poquito al discurso fascista o simplemente son suposiciones mías? Y tengo que estar más tranquilo.
0: No, lo que hay en el caso que comentas y también está pasando con la derecha catalana es ciertas, a veces, incomodidades, cómo situarse con determinados discursos en torno a la inmigración, ¿no? A la acogida, por ejemplo, de menores. Cuestiones que en realidad pueden ser un poco más institucionales, entre comillas, pero que al final denotan tu posición política ante cuestiones como estas, ¿no? Y con dificultades podemos encontrarnos, sí, en el caso del PNV, pero creo que ahí conviven muchas familias también, entonces, bueno, siempre va a ser, creo, bastante complicado que por ahí puedan colar ciertos discursos, ¿no? Básicamente por la capacidad electoral del Partido Nacionalista Vasco de, como partido atrápalo todo, ¿no? Como un partido capaz de aglutinar a diferentes sectores de la sociedad vasca y que ese es su fuerte, ¿no? Con lo cual creo que ciertos puntos, por lo menos a día de hoy aquí, pueden suponer cierto elemento de desgaste para el PNV, en este caso concreto. Pero no lo limitaría en realidad al PNV esta pregunta. Quiero decir, creo que el debate en torno a la inmigración puede picar en muchas familias. Puede picar en muchas familias y puede hacerte plantear ciertos elementos de decir, ¿yo de qué lado estoy? En realidad, ¿qué propongo yo ante determinadas cuestiones, ¿no? Y me refiero concretamente a si mañana gobernase la izquierda abertzale aquí, si gobernase H. Bildu, ¿qué posiciones adoptaría en torno a determinadas cuestiones? Cuando se producen ciertos debates, cuando hay un debate, por ejemplo, no es el tema de hoy, pero cuando hay un debate en torno a la propia policía, ¿cómo debe, qué herramienta es la policía en un país, en una Euskal Herria no soberana, pero sí con presencia de una fuerza independentista en el gobierno, de izquierdas? Quiero decir, cuando te toca el poder, pues te toca digerir o lidiar con movidas que pueden resultarte incómodas. La inmigración puede ser una de ellas. Ay, gracias. Estaba entrando agua. Gracias, Ron.
4: A ver, sí, otra pregunta. Bueno, en las redes sociales la derecha y la extrema derecha utilizan mucho el odio, la mentira, la manipulación y les funciona. Entonces, mi pregunta es directa también. ¿Debería la izquierda hacer lo mismo? ¿Utilizar el odio, la mentira, la manipulación para combatirlo? Si no, estamos en desventaja, claro. Yo diría que no, pero parece que es como, o sea, como que estamos luchando contra un gigante, ¿no?
0: Ya. No, sí, yo creo que sí se está luchando contra un gigante. Ahora sí se está luchando contra un gigante. Antes igual no. Y cuando no se luchaba contra un gigante, no se tuvo en cuenta esta posibilidad, ¿no? Y ahora, por eso decíamos que igual ya es demasiado tarde. Yo particularmente hablo a nivel de título personal. Creo que la pelea, entre comillas, va a día de hoy principalmente por el lado de no comprar estos marcos y no normalizar ciertos discursos, ¿no? Y hablar con todas las letras, decir que en Extremadura el PP gobierna con un partido que defiende opciones xenófobas como solución a la inmigración, porque es lo que está haciendo Vox. O sea, ya esto es algo puramente contrastable, ¿eh? O sea, Vox defiende la reinmigración con un concepto radicalmente xenófobo. Vox defiende la prioridad nacional, el viejo, los españoles primero. El otro día miraba, ahora que esto en la investidura de María Guardiola del Partido Popular en Extremadura, hubo un momento enternecedor en el que Óscar Fernández, que es un señor de Vox, dijo, así, como lo vais a escuchar ahora en boca de un inmigrante, pero lo dijo él así: los españoles primero, claro que sí, dijo Óscar Fernández hace pocos días, posiblemente a esa misma hora, en el Telegram de Democracia Nacional, se publicaba precisamente un mensaje en el que Democracia Nacional decía: nosotros inventamos los españoles primero, nosotros llevamos desde los años 90 diciendo esta historia. Y seguramente a esa misma hora, porque lo vi, España 2000, partido que dirige José Luis Roberto, un abogado que estuvo ligado a Anela, al ámbito de la prostitución, este hombre también defiende que ellos fueron los primeros en España que defendieron eso de los españoles primero o de la prioridad nacional que ahora defiende Vox y que se lo mete ahí al PP para que lleguen acuerdos. Quiero decir, esa es la historia, ¿no? De que cuando tengamos una reunión con amigos y que igual alguno dice: oye, pues mira, al final es que igual es que hay que dar prioridad nacional a la ayuda porque yo mañana me voy al paro, por decirte al paro, no sé, o voy a pedir la RGI, Polín, y resulta que se la den a los inmigrantes primero. Es mentira, es una estupidez monumental. La RGI no se la dan al inmigrante primero, la RGI se da a quien la solicita y cumple determinadas condiciones independientemente de dónde haya nacido, ¿no? Evidentemente. Pero eso cala, eso vende y eso hace daño, joder. Y eso es lo que permite que luego formaciones políticas como estas puedan llegar al gobierno, ¿no? Entonces por ahí va un poco lo que yo sugiero o lo que yo haría o hago.
5: Yo te quería preguntar, pues, ¿cómo luchas contra que este discurso, el discurso fascista, cale en la gente joven? Antes, cuando yo era chaval, lo que era revolucionario, lo que era ir en contra del sistema, era ser punky o ser anarquista. Ahora, los chavales, a la gran mayoría de los chavales, los ves con pulseritas de Vox y que empatizan con este discurso. Y no sé, es una cosa que me preocupa, porque sí, en las aulas ya no se fomenta el espíritu crítico. Y entonces, desde las calles, ¿cómo lo combates? ¿O?
0: Claro, ahí la historia es que es también complicado, ¿no? Pero yo creo que hasta qué punto la institución escolar, por ejemplo, supo abordar a tiempo esta cuestión del otro, esta cuestión del niño migrante que llega a clase. ¿Hasta qué punto ha habido herramientas para combatir discursos xenófobos? Ahora las hay, pero las hubo cuando tuvo que hablarlas. Hubo desde el principio, se cortó esta mierda desde la raíz o se dejó que, bueno, no pasa nada. Es que igual es verdad, porque es que yo conozco a uno que en fiestas de Bilbao le robaron el móvil. Entonces, claro, como conozco a uno que en fiestas de Bilbao le robaron el móvil, pues ya puedo considerar que efectivamente los inmigrantes son una cosa mala. Y si además esto lo puedo unir con que yo ahora me puedo identificar con ser español, no como una cuestión de comodidad identitaria, sino como signo de rebeldía, que lo puede ser, ¿no? Cada uno aquí se revela con lo que quiera, pero cuando las dos cosas se encajan, cuando considerar que los que roban solamente y se dedican exclusivamente a robar son esos que ellos denominan moros, cuando es algo que no existe en realidad, pero bueno, lo denominan moros, para hacer daño lo denominan moros, para humillar, para denigrar a esa persona le denominan moro, con la única finalidad, podrían denominar, si lo que les preocupa es resaltar únicamente su condición de autoctonía, quizás podrían definir, no sé, quizás sean argelinos, quizás ese que al que quieran referirse sea de otro, sea de un, es de un país concreto, ¿no? Tiene un país concreto. Pero como aquí lo que buscamos es deshumanizar, y deshumanizamos con determinadas herramientas, utilizamos esa herramienta que es llamarle moro. Entonces yo creo que aquí una de las cosas que desde el periodismo intentamos hacer algunos, y que los usuarios de redes sociales o los militantes de movimientos sociales también pueden hacer, es combatir y decir, cuando en casa tu madre de buena fe dice, no, porque los moros, no, mamá, no hay, ama, no hay moros, no compremos esos marcos de la ultraderecha, joder, que los que te hablan de moros son unos fascistas, nadie en su sano juicio desde arriba te va a vender ese discurso como algo sano, como algo constructivo. Lo que se busca es destruir, lo que se busca es deshumanizar, lo que se busca es justificar que mañana los echen. Eso es lo único que se busca. Entonces no compremos ese discurso y no permitamos que se instale, ¿no? Por lo menos que no se instale en nuestro alrededor. Aunque sea poquito, algo habremos hecho.
4: Bueno, pues si no hay más preguntas, muchas gracias, Danilo.
0: A vosotros.
4: De verdad, ha sido un honor tenerte aquí y muchas gracias al público.
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3: La Libre Se Queda es la campaña de microfinanciación, vamos, de crowdfunding, organizada para que el Centro Social Autogestionado y Librería Asociativa La Libre, que se encuentra en la Rambla de Sotileza número 1 desde hace ya 15 años y que en general lleva una andadura de 25, pueda comprar el local en el que se encuentra. La propiedad lo puso en venta y la dificultad con el mercado inmobiliario que tenemos en Santander ahora mismo, con una presión brutal de los pisos turísticos, hicieron muy difícil encontrar un local que tuviera las características mínimas para este tipo de actividad. Y bueno, pues la propia comunidad impulsó a la gente que forma la asamblea que gestiona La Libre a que intentara comprar el local. La operación implica 135.000 euros más gastos, de los cuales unos 40.000 ya se han cubierto con donaciones, y ahora faltan 100.000 euros que han prestado varias personas, tres personas del entorno de La Libre, pero a las que hay que devolverles el dinero. Así que animamos a todo el mundo a que participe en la campaña entrando en la página migranodearena.org, buscando La Libre Se Queda y haciendo la donación que puedan para que este espacio esencial en Santander se mantenga.

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0: Gracias a Jaime y a Max. Un fuerte aplauso para ellos dos. Agradecerle mucho, mucho a Jared por echarnos la mano aquí en la grabación. Y sobre todo, pues, Jaime, esta será tu casa también. Y bueno, ¿por qué no les... que se eche otra, ¿no?
1: Una vez. Claro que sí, antes de que se arrepientan.
2: Que no te hagas del rogar.
1: Vamos a hacer Vagando.

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0: está.
1: ¿Dónde vamos?
0: Al aeropuerto más cercano, por favor. Buena música, ¿tienes?
1: ¿Qué te parece?
0: Este disco lo grabé yo.

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0: Ahora, si alguno de vosotros, cabrones, tiene algo más que añadir, ¡este es el puto momento! Yo creo que no.
1: És una proposta de mínims. 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Que va...

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1: Yo también creo pues que el atentado personal es injusto y creo además que da mal resultado histórico. Esto son circunstancias que se han producido, pero hay que valorar también lo que significa la aportación a la sociedad de una necesidad de mayor dignidad humana.

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0: Las cotorras llegaron al territorio ibérico para convertirse en mascotas. Muchas escaparon, otras fueron abandonadas. Durante más de 4 décadas, estos animales han sobrevivido y asentado sus poblaciones, por lo que son perseguidas y exterminadas, bajo la figura de aves invasoras. Desde la sociedad civil y el activismo, se lucha para revertir esta situación para que puedan vivir en paz.
1: En esta nueva edición de Lluvia con Truenos tenemos a la Plataforma de Protección de Cotorras para conocer su trabajo y sondear cómo se encuentra actualmente la situación de las cotorras. Para ello contamos con Eugenia y con Iván de dicha plataforma. Buenos días y muchísimas gracias por estar hoy con nosotras.
2: Buenos días y gracias a vosotras.
3: Buenos días a todos y gracias por la oportunidad.
1: Para comenzar, ¿cuándo y por qué surge la Plataforma de Protección de Cotorras?
3: El año 2021. El Ayuntamiento de Madrid inició el plan de control de población de cotorras, tanto cotorra argentina, Miocita munachus, como cotorra kramer. Entonces, al iniciarse este control de población, los primeros meses del 21 se hizo un censo correspondiente. No se veía acción de los operarios, en este caso las empresas contratadas eran Matinsa y Dipsa, más al cuarto mes, junio más o menos del 2021, iniciaron su actividad. Entonces, diferentes personas de diferentes barrios del Ayuntamiento de Madrid pudimos visualizar estos hechos, que realmente eran alarmantes, puesto que eran época de cría, se acercaban los operarios a desmontar los nidos, con la consecuente alteración de la vida, no solamente las cotorras, todas las aves de estas, de todas estas zonas verdes, parques en este caso. Entonces nos acercábamos a los parques, intentábamos informarnos, sobre todo paralizar estos hechos, rescatar aves en todo caso, y lógicamente avisar a los vecinos. Desgraciadamente, como éramos pocos las personas que podíamos presenciar estos hechos, no teníamos unidad. Sin embargo, con el transcurso de los días, conectamos vía WhatsApp, formamos grupos. Uno de los grupos que tenían actividad de difusión era Sos Cotorras. Mediante Sos Cotorras también nos unimos y formamos inicialmente grupo. Esto fue el 2022. Ya el 2022 a finales, formamos grupos WhatsApp, con el que nos pasábamos la voz, los avisos correspondientes, acudíamos a los sitios donde había retirada de nidos, hacer lo posible de presenciar, sobre todo hacer imágenes para denunciar. Ya el 2023 nos constituimos como Plataforma Protección Cotorras. Desde entonces hemos actuado con diferentes acciones presenciales, de difusión, de denuncia, y continuamos hasta la actualidad. Este año nos hemos constituido como ADP, asociación que ha empezado a actuar, ya os vuelvo a decir, como asociación, y seguimos adelante, tanto como la plataforma como asociación.
1: ¿Y por qué ese cambio? ¿Qué mejoras o por qué habéis dado ese paso?
3: Porque como plataforma estamos en acción y difusión, pero el ADP, el constituirnos como asociación, nos facilita conectar con otras asociaciones, nos facilita que las entidades gubernamentales, organismos administrativos, nos escuchen con mayor, digamos, respeto, que no debería ser, pero es así. La realidad es esa. Muchas veces hemos acudido a solicitar, por ejemplo, para charlas, difusiones, etcétera,

0: ayuntamientos y sin embargo como plataforma nos escuchan, pero no la misma Policía de Medio Ambiente. Cuando mencionamos que somos una asociación constituida, legal, digamos, nos escuchan, nos respetan, registran nuestros datos y demás. Entonces, básicamente por esa razón.
1: Sí, nos estabas contando un poco cómo surge todos esos primeros pasos y has mencionado así algunas cosillas, pero a lo mejor nos podéis contar un poco más qué trabajo realizáis con más extensión para podernos hacer una idea de vuestro trabajo en el campo.
0: Sí. Pues sí, os comentaba que pues en un inicio eran trabajos espontáneos, digamos, ¿no? Prácticamente era visualizar o acudir a las llamadas o avisos de retirada de nidos, grabar, hacer imágenes de vídeo, de audio, difundir por redes sociales y entre nosotros, con el objetivo de denunciar que se hacía. Luego, hemos ido viendo que realmente las administraciones no responden adecuadamente, ¿no? A los llamados, por ejemplo, ante acciones de retirada de nidos, pero sí las denuncias, ¿no? Entonces, es lo que hacemos, básicamente. Tramitar y proceder estas denuncias, lógicamente con la información vecinal de hechos concretos de retirada de nidos o acciones en contra de las aves urbanas, procedemos, ¿no? Con toda la información vecinal, con imágenes, pruebas contundentes de los hechos, todo eso armamos un expediente y denunciamos a las entidades correspondientes y hacemos el seguimiento correspondiente. Básicamente eso. Aparte de eso, lógicamente hay otras acciones, ¿no? Hay vecinos que nos avisan de que pues están viendo una poda agresiva, acudimos en la medida de lo posible porque la realidad es que somos pocos y la disponibilidad de tiempo también es corta. Pero estamos básicamente centradas en eso, en el proceso de denunciar, porque creemos que es lo que se debe de hacer. Hay acciones que podemos actuar viendo, quejándonos, subiendo a redes sociales, pero como se denuncia un hecho, es como debe la administración, está obligada a responder esa denuncia.
2: Nos habéis comentado que surgís en Madrid, pero ahora os queríamos preguntar cuál es el estado de la cotorra en el Estado español, si podéis indicarnos un poco pues en qué situación se encuentra en estos momentos.
3: Sí, pues bueno, hay varios núcleos de cotorras en el Estado español. El más grande está en Madrid, luego también hay en Barcelona, bueno, en toda la costa, en la Comunidad Valenciana, en la parte de Andalucía, en Málaga, que precisamente ahora, pues, que estamos en época de cría y demás, están pues haciendo retirada de nidos, haciendo podas, están haciendo una masacre, por lo menos en la parte sur de España, con toda seguridad, porque nos están mandando vídeos, nos están mandando fotos. Estamos reclamando información a los ayuntamientos para que nos digan el motivo por qué en estas fechas y por qué están haciendo eso. Aquí en Madrid, por ejemplo, pues también en la zona sur, en varios municipios de la zona sur están haciendo retiradas de nidos sin poner los precintos que tienen que poner. Una cosa es poda, otra cosa es tala, otra cosa es retirada de nidos. O sea, lo están haciendo un poquito como les parece a ellos bien.
2: O sea, que están haciendo control de población, pero de manera no ética, por decirlo de una forma, o ¿qué están haciendo con esas cosas que nos estás comentando?
3: Pues deberían seguir unos protocolos, porque claro, una cosa es una poda a lo mejor que por alguna rama que esté en mal estado, que pueda ser peligrosa y que puedan cortarla, y otra cosa es que aprovechando la poda, y que bueno, que muchas veces las podas es solamente para que de cara a la gente, a los votantes, pues que vean, porque son podas excesivas. Muchas veces lo que hacen es debilitar ese árbol, que contraiga enfermedades y demás. Entonces, ya aprovechando que hacen podas, pues muchas veces retiran los nidos. Pero claro, para que haya, hay un protocolo de retirada de nidos. Entonces tiene que estar toda la zona acotada, tiene que poner que es retirada de nidos, tiene que ir gente, vamos, operarios que estén, sean específicos del tema de retirada de nidos.
2: Claro, pero esos nidos se pueden retirar. ¿Y qué pasa entonces con las aves que hay dentro? O sea, ¿cualquier nido se puede retirar o estamos hablando específicamente que están retirando nidos de cotorra?
3: Están retirando nidos de cotorra. Tiene otra problemática que en los nidos de cotorra ya hay estudios científicos en los que se ha visto que anidan hasta, no a lo mejor todas a la vez, pero 42 especies más de aves, muchas protegidas, silvestres, y que en época de cría están todas protegidas. Entonces, si hay otras aves anidando silvestres, por normativa, por ley, no se las puede ni siquiera molestar. O sea, no ya quitar el nido, sino molestar. Ni molestar ni quitar nido.
2: Que sería la poda, una molestia para ellas, ¿no?
3: Sí.
2: Para más o menos hacernos como un mapa de lo que puede estar ocurriendo.
3: La cotorra, bueno, ya he dicho los sitios en los que está, que hay los núcleos más grandes. A diferencia, porque a veces se la compara con la cotorra en otros países de origen, en España es eminentemente urbana. todos los núcleos son urbanos, se han adaptado a las ciudades y aquí tienen todo lo que necesitan, no están compitiendo con ninguna otra especie. Y muy importante, en el año 2011 incluyeron a la cotorra argentina, la de Kramer, en el listado de especies exóticas invasoras. Entonces ya se rigen por otra normativa. Pero lo que es importante decir es que lleva 50 años en España, es eminentemente urbana, se ha adaptado, está conviviendo con otras especies y no hay ningún estudio que diga que desplace, que se alimente, que mate a otras especies, que las desplace, lo que he dicho antes. Entonces, nosotros hemos sacado en claro y nos ayudan biólogos, gente muy, muy puesta en que realmente lo que es la cotorra argentina es una ave naturalizada a su entorno. No compite, no tiene ningún perjuicio para el medio ambiente.
1: Sí, has dicho antes también, pues eso, que os mandaban imágenes, sobre todo nos estabas contando la situación de la cotorra a nivel estatal. Y claro, me ha surgido la pregunta de, ¿tenéis contacto diferentes ciudades que os podéis ir contando? Pues aquí en Málaga lo están haciendo así y te da como el aviso de, a lo mejor esto luego el Ayuntamiento de Madrid va a empezar a hacer una pregunta que me acaba de surgir, que no sé si
3: sí,
1: sabéis.
3: Sí, contactamos con ellos vía Facebook, bueno, luego...
0: Sí, básicamente con el tiempo hemos contado sobre todo con gente de Barcelona. Uh-huh. Que de forma general tienen, diría yo, más empatía con los animales y concretamente con las cotorras, ¿no? Ahí existen grupos, concretamente, por ejemplo, Cotorras del Alma, Yolanda uh-huh. Díaz, con la que, bueno, tenemos algún tipo de comunicación, con Ani Castro uh-huh. también, y personas con experiencia que de alguna manera, pues,
1: claro, que al final van
0: siguiendo
1: nutriendo...
0: las redes sociales de ellas, ¿no?
1: Claro.
0: Fácil información. Y... la verdad quisiéramos que fuera más, pero dada el tiempo, la disponibilidad de tiempo, la falta de comunicación,
1: claro.
0: Es difícil. Y en Andalucía, desde luego, está el nido. Y hay gente que está trabajando ahí y está siendo cruento. Allí está siendo, porque allí anidan en palmeras.
1: Sí, sí.
0: ¿No? Entonces, y la poda en palmeras se realiza en verano, primavera-verano. Mm. Y entonces, claro, es época de cría.
1: Claro.
0: Y
1: se aprovecha
0: está siendo cruento.
1: Esa...
0: Exactamente. Sí. Y desde luego es lo que queremos, continuar expandiéndonos fuera de Madrid.
3: Al final es un control de población encubierto, porque están aprovechando épocas de cría para...
2: Sí, para cargarse población. Sí, sí. En el caso de que hubiera que controlar a la población de cotorra, porque como has comentado, pues es un ave que ya está naturalizada, que ya está totalmente integrada en los ecosistemas en los que vive, compartiendo con otras aves. A lo largo de la entrevista vamos a hablar de la imagen de la cotorra, ¿no? Pero que... estas podas que las hagan en épocas de cría, finalmente no están poniéndole solución, porque matarlas no es, en el caso, y estoy diciendo que para mí, y yo creo que desde la línea de este programa, no habría que hacer un control poblacional, pero en todo caso, si se tuviera que hacer, que se haga de una manera ética y efectiva, porque, bueno, a mí lo que me parece que es, bueno, pues... lanzar, pues, tiros al aire, con perdón de la expresión, ¿no? Pero que no están poniendo solución al supuesto problema,
0: exactamente,
2: ¿no?
0: Exactamente, sí, sí.
1: Sí, al final, pues, lo que hay detrás de todo esto es ese odio, ¿no? De criminalizar a la cotorra. Y nos preguntamos, vosotras que estáis tan metida en este tema, ¿de dónde creéis que surge todo este odio y cómo pensáis que se ha difundido? Porque hablas con mucha gente, igual un poco como con las palomas, que durante siglos nos han acompañado y se las ha explotado, pero han convivido con nosotros y de pronto son las aves denostadas, son plagas, son las ratas del aire, son unas expresiones que utiliza la gente muy... como que cómo ha cambiado esto, ¿no? Entonces, ¿vosotras de dónde creéis que viene todo esto?
3: Pues claro, lo que comentábamos antes, llevan aquí 50 años... Y poco a poco se han ido introduciendo, pues, por un lado, términos peyorativos, porque no hacen más lo que tú comentabas, las ratas del aire, el diablo verde, movimientos conservacionistas y ecologistas, que están muy con lo autóctono, pero parece que cuando algo es, como ellos dicen, de fuera, vamos, es especismo puro y duro, yo creo, uh-huh. aparte que también luego lo puedes llevar a la sociedad también como una especie de racismo, pero con los animales, sí. Uh-huh. Porque ya lo de es de fuera, ya no son los gorriones, que bueno, muchas veces tampoco son de aquí, pero bueno. Entonces, eso por un lado, los movimientos conservacionistas y ecologistas. Las administraciones y ayuntamientos también tienen sus intereses, porque luego, por una parte, son intereses económicos, con las empresas de plagas a las que hacen las licitaciones y contratos para control de plagas y demás. Hay un lavado de... Bueno, esto lleva viéndolo un montón de tiempo. Es un lavado de cerebro, sí. A la gente se la va concienciando con bulos. Pues primero, que son de fuera. Ya es una imagen peyorativa. Luego, también decían que transmiten enfermedades. No hay constancia de... No hay constancia de ello. Que desplazan a especies. Cuando se ve... Vamos, no hace falta ni ser científico ni ser un cerebrito para salir a un parque. Y en cuanto te fijes, vas a ver que están compartiendo espacio, comida, nidos y demás con los gorriones, con los mirlos, con el surca, vamos, con toda la bifauna que hay en los parques. Entonces, es a base de bulos. Y luego esto ya se han encargado, sobre todo, de propagarlo los medios de comunicación y muchas veces en medios de comunicación bastante allegados a los partidos políticos que estén, o bien que estén gobernando en los ayuntamientos que se van a hacer el control de población. Entonces están predisponiendo a la gente a que tenga ya una imagen negativa de sin ninguna base científica, que es lo peor. Todo a base de bulos, pero queda en la cabeza de las personas durante mucho tiempo, y con personas que hemos ido a actuaciones y a barrios.
0: Es escuchar de verdad.
3: Sí,
0: escuchar. Es que duelen los oídos, la verdad.
3: Decir cosas así, que mataban, se comían a los gorriones y demás. Una anécdota es que con un hombre, pues yo le dije, si quieres, si me enseña una imagen, yo me juego mi sueldo contra el sueldo de un mes. Y ya el hombre cambió la perspectiva. Dijo, bueno, a lo mejor no era una cotorra, a lo mejor era otro pájaro distinto.
2: También en esta imagen de demonizar a la cotorra, creo que ha intervenido mucho la SEO Bird Life.
3: Sí.
2: Entonces,
0: por supuesto.
2: Que tendría que por haber supuesto. Cogido y haber por puesto supuesto. Sus medios para hacer una observación de calidad, ¿no? O sea, pues lo que estás comentando, que sales al parque y puedes ver ya no solamente las aves más ligadas a ambientes urbanos. O sea, yo he visto cotorras con abubillas, pito real cerca, uh-huh. O sea, que son aves más ligadas a ámbitos forestales. Entonces es como, hola, SEO Bird Life, ¿dónde estáis?
0: Exactamente.
2: Entonces, pues eso. Y luego también recordar un poco, cuando comenzó toda la plataforma, estábamos con toda la matanza en el Ayuntamiento de Madrid. Esto para ligarlo a las cifras económicas que mueve esta matanza, ¿no? Porque creo recordar que fueron, ¿cuántos millones de euros?
0: Fue 1.000 euros, que se nos va a quedar fácil en la cabeza, 1.000 euros por cotorra.
2: Y la wow. estimación que iban a hacer de descenso poblacional... ¿Cuál era? ¿Eran como 3.000 cotorras que querían cargarse?
0: Se supone que mataron 3.000 cotorras. Por hechos y porcentajes de ayuntamientos ha sido un poco más. Pero concretamente, el gasto ha sido de 1.000 euros por cotorra.
2: Esto para ligar un poco a esos intereses que estabais
0: claro,
2: comentando.
0: Es netamente negocio. Es un negocio.
3: Claro, porque SEO Bird Life, sí. SEO Bird Life, el Ayuntamiento de Madrid directamente es a quien le encargó que hiciese el censo en Madrid. Que utilizaron luego también...
0: Nada, fueron vecinos de barrio, sí. Digamos que hicieron el censo. Vecinos de barrio que van y miran si es cotorro o no es cotorro, un pajarillo, y dan información a SEO Bird Life, y no es nada profesional ni
2: claro.
0: científico. En esa información que se ha basado SEO Bird Life para proponer la inclusión de la cotorra argentina, la Mesita Monachus, y la cotorra Kramer en el catálogo de especies exóticas invasoras.
2: Es que aquí, y ahora ligo con la siguiente pregunta, pero se han valido de los medios de este paraguas maravilloso que han creado para no gastarse la pasta de la ciencia ciudadana. Pero la ciencia sí, vale. Si todas podemos hacer esfuerzo de mostreo, perfecto, porque somos muchas personas observando. Pero da medios y da formación para que ese muestreo sea real, ¿no? Y no para fines tan horrorosos como una matanza, ¿no? Para otras cosas, pues para conservar el ambiente, para hacerlo vivible para tanto las humanas como para las no humanas, ¿no?
0: Exacto.
2: Entonces, bueno, ahora que habéis señalado ya en dos ocasiones, pero para las personas que no estén tan metidas en estas... Bueno, en este tipo de militancia y activismo, ¿podéis indicarnos un poco qué es el catálogo de especies invasoras y por qué están incluidas las cotorras en el mismo? Y luego, la siguiente pregunta sería, ¿Hay alguna iniciativa para sacarlas de este documento?
0: La lista que regula a las especies incluidas en este catálogo se dispuso con Real Decreto 630 del año 2013, de 2 de agosto. Fue cuando, mediante MITECO, que es el Ministerio para la Transición Ecológica y Reto Demográfico, se overline, mediante lo que hablábamos, ¿no?, informes correspondientes sobre la Meosita Monachus y la Cotorra Crame, solicitó la inclusión de estas cotorras en el catálogo de especies exóticas invasoras. Entonces se incluyó bajo criterios que ya nosotros estamos verificando en el transcurso del tiempo, que no tienen evidencias científicas, no son informes contrastados, pero está incluida para bien o para mal. Por lo tanto, pues en este momento está así. Ahora, correspondiente a tu segunda pregunta, que es muy interesante y realmente es el objetivo de esta lucha, el quitarla o excluirla del catálogo de especies exóticas invasoras. Según lo dispuesto, Silverlines, como vuelvo a repetir, los informes que virtió para que ellas estuvieran en este catálogo no son realmente contrastados. Y ya no es porque haya científicos que lo hayan comprobado. Las evidencias del día a día de la convivencia con estas aves nos informan que no es así. De tal manera que es ahora MITECO quien debe responder quitando a las cotorras del catálogo de especies invasoras. Es una preocupación de muchas personas, no solamente los ciudadanos que convivimos con ellas, de gente animalista que amamos a todas nuestras aves, a nuestros animales urbanos, es también de profesionales. Uno de ellos que menciono es Raúl Martínez, que es un biólogo que hace sus experiencias y trabajos de investigación en el Ayuntamiento de Villaverde durante años, ¿no? Y él se basa en investigación científica, consensos y observación día tras día, de que se confirma que la cotorra es un ave integrada en la biodiversidad urbana, es un ave naturalizada, que incluso sus poblaciones se regulan de forma natural. Según la disponibilidad de alimento y agua, ella regula su población. Por lo tanto, la consecuencia de controlar a su población no es necesaria, ni ética ni no ética, desde luego no ética, pero es que ni siquiera ética. Porque hay planteamientos que dicen, vale, sí, pero hay que controlar su población. Automáticamente, cotorra, control de población. ¿Por qué? No hablemos solo de las cotorras. Todas las especies regulan sus poblaciones de manera natural. Que dicen que no tiene depredadores. Señores, os invito, ¿por qué no vais a los parques y observáis? No porque lo diga yo, ni lo diga Raúl, ni lo digan otros profesionales. Van a los parques y van a ver a las cotorras. Estos días, las cotorras están criando. Y los machos salen a media mañana, a media hora de la tarde, a buscar alimento y agua, y salen en bandadas, se unen, 3, 4, dependiendo de las zonas, a buscar zonas de alimentación. Y van a ver que enseguida aparecen milanos, halcones y demás aves rapaces, porque saben dónde están las cotorras, saben a dónde van a comer y dónde las pueden pillar. Y eso es una realidad de todos los días. Lo que pasa es que normalmente no tenemos tiempo. Y a las empresas de plagas, que son las prácticamente interesadas en que estas aves sigan constituyendo o integradas dentro del catálogo de especies invasoras, les interesa que nosotros no nos enteremos, que no veamos esto y no digamos nada y ellas sigan incluidas en el catálogo de especies invasoras. Entonces, por esa razón, vuelvo a repetir que al ser aves naturalizadas no requieren de control de población. Más sin embargo, esto es un proceso que incluso nosotros como asociación y plataforma Protección Cotorras tenemos mucho interés. También está otro biólogo al que quiero mencionar, que es Enrique Figueroa. Él está haciendo los trabajos en Sevilla, en este caso con relación a la cotorra Kramer. Y tiene mucha investigación hecha, fidedigna, comprobada, informes hechos de que no hay razón ninguna para culpabilizar a estas cotorras de lo que se las culpabiliza. En este caso, hablando de la Kramer en Sevilla, también en el Parque María Luisa, que es donde hace, ¿no?, cruentas acciones contra el murciélago gigante, no es así, no es así. Entonces ya no es la opinión nuestra, ¿no?, que puede ser que mucha gente dice, es que vosotros amáis a los animales a todos. Sí, amamos a los animales, pero también somos realistas, vemos la realidad, que son más de 50 años que lleva la cotorra argentina en España. Y tiempo ha tenido para integrarse de forma fehaciente en este sistema. Así que al estar integrada, pues no corresponde control de población. Pero por lo menos hay gente que plantea, nuestra gente, digamos, ¿no?, de hecho, control de población ético. Bueno, hay controles éticos, pero lógicamente, incluso más baratos económicamente, ¿no?, para las empresas correspondientes. Pero no les interesa escuchar. ¿Por qué? Porque el objetivo es económico, porque el objetivo es el contratar a empresas de plagas para que sigan haciendo este trabajo en toda España, no hablo solamente de Madrid.
2: Con toda esta información y para poner un poco la mirada en la observación, vamos a dar paso a un tema musical.

0: continuamos en Lluvia con Truenos y rescatando un poco lo que estábamos hablando del catálogo de especies invasoras, si podéis decirnos en qué específicamente se basan para incluir a las cotorras, tanto la argentina como la Kramer, en este manual del mal.
1: Sí, pues para incluirla tienen que darse unos supuestos y tienen que ser además con estudios científicos, no vale que digan me parece y demás. Entonces, tiene que ser una especie introducida por el hombre. Es el único supuesto que sí que se da porque, claro, vinieron del tráfico de especies, legal e ilegal, entonces luego hubo una suelta y por ese lado sí que sería cierto. Pero, por ejemplo, tienen que constituir una amenaza grave para las especies autóctonas, los hábitats o los ecosistemas, la agronomía y los recursos económicos o patrimonio natural. Todo esto estamos viendo que es completamente falso, no hay ningún estudio, sino al revés, hay estudios de cooperación entre especies, de inquilinismo en nidos. Entonces, todo esto, desde nuestro punto de vista, se las metió arbitrariamente en el catálogo de especies exóticas invasoras. Que además, bueno, en el año 2011 es cuando se hizo el catálogo, y esto, bueno, un poco a lo mejor como anécdota, quien quiera mirarlo más profundamente, estaba incluida la trucha arcoíris, que es muy apreciada por el sector cinegético de pesca y demás, y raramente una ley que salió en 2011, ya en el 2013 hubo un real decreto que la modificó, y entonces se volvió a meter a la trucha arcoíris para el sector cinegético, como en zonas...
2: Por intereses, claro.
1: Al final todo el mundo interesa, sí. El sector cinegético tiene mucho poder y entonces sí, fue incluido. Sea Overlife, por otro lado, también los informes que dio a las administraciones que figuran en el Miteco, donde aparecen las especies exóticas invasoras. En el caso de la cotorra argentina, en su ficha, una de las afirmaciones que hace es que se alimenta de huevos, de pollos y de paseriformes. Entonces, completamente falso. Es mentira. Además, nos pusimos en contacto con la Sea Overlife porque lo vimos en una publicación suya. Nos respondieron y nos dijeron que había sido un error, que ya lo habían retirado de todas sus publicaciones. Pero claro, es que la red en Internet, meter un bulo, dejar ahí... No sabes el recorrido que va a tener, los años que va a durar y en la cabeza de la gente el tiempo que va a estar. Porque es muy fácil meter un bulo y que la gente no se informe y que siga con él, pero en cambio desmentirlo, te puedes tirar años y años y esa imagen se va a haber quedado en la imagen de la gente. Y quería añadir que estuvieron con nosotros, claro, Enrique Figueroa, una eminencia, Raúl
2: Martínez,
1: en Villaverde, está haciendo un trabajo fabuloso, vamos, estupendo. Y también estuvimos en las jornadas que hicimos con Gabriel Rocha, que es un biólogo, es una eminencia en Uruguay. Y en Uruguay está viendo ahora un caso, y a lo mejor las condiciones no son iguales que en España, pero está viendo un caso de que las están matando con veneno, quemando nidos. Bueno,
2: con allí pega, pega,
1: lo
2: que
1: llaman pega-pega, que es con pegamento, como hacen con los ratones y con las ratas,
3: wow,
1: que agonizan y muriendo, mueren... Ponen de inanición,
3: wow.
1: O sea, unas salvajadas que no tiene sentido.
2: Al aspecto este hago una aportación. Es verdad, la cotorra argentina viene de Uruguay, Paraguay. Básicamente las que han venido a España han salido de Uruguay. Fueron a sacarla de los campos agrarios de Uruguay aquí. Cerca de 200.000 cotorras han entrado hasta el año 2015, que no está muy lejos. ¿Qué pasa? En Uruguay básicamente el problema es con zonas de campo con árboles frutales, básicamente. La diferencia aquí la cotorra es una ave eminentemente urbana. Aquí, ¿qué árboles frutales tenemos? Dentro de Madrid, por ejemplo. ¿Qué perales, qué manzanas y tal? O sea, allí básicamente esa es la diferencia. Pero ahí también, con los años, me preso de conocerlo porque ya muy pequeña yo tenía conocimiento del problema que había en Uruguay, era agrario. Pero ahora también ha surgido, y es lo que quiero resaltar, el movimiento de activistas jóvenes. Hay jóvenes que han formado grupos y están haciendo frente de forma legal, jurídica, con denuncias y gastándose ingentes cantidades de dinero afrontando estos hechos. Y esto está haciendo que las administraciones correspondientes se planteen alternativas éticas. Hay formas y ya están encontrando redes, sonares, láseres, en fin, hay una serie de tecnología moderna que ayuda a esto. Pasa que hay intereses creados, ¿no? A veces, como en todas partes, pero... Eso quiero resaltarlo. Esta gente joven, que también aquí tenemos que hacerlo. Que también que aquí van rodando bulos, como dice mi compañero, pero para eso estamos nosotros, para pararnos, darnos el tiempo y contrastar la situación y parar estos bulos.
3: Sí, pues justamente que estás hablando de esta labor activista, la rescato y a la vez, pues uniéndolo con estos bulos, nos preguntamos si percibís algún cambio en esta percepción de las cotorras gracias al trabajo que se está haciendo.
2: Sí, desde luego, desde luego. Ahora también digo que no es fácil.
3: Imagino.
2: Es un trabajo duro, pero satisfactorio en el hecho de que ves los cambios. Personalmente tengo la experiencia de haber contactado con gente total, cazadores, con tal estigma contra las cotorras que, bueno, nos querían escuchar al respecto. Pero ahora, con el hecho de escuchar la información y sobre todo verificar esta información in situ, ellos directamente en naturaleza, han comprobado que nada que ver, que lo que se está haciendo con la cotorra es una aberración, que es un ave que al contrario de ser, como manifestaban las razones por las cuales se incluye en el catálogo de especies invasoras, todo lo contrario, ella aporta básicamente los nidos, son un espacio de hábitat muy importante para muchas aves protegidas, una de ellas el gorrión. Así que os invito a ir al parque y ver los nidos, ahí veréis a los gorriones y palomas de hecho, ¿no? Y otras aves pequeñas. Pero esa es una de las causas por las que, como activistas, tenemos que continuar. Vuelvo a decir, no es fácil, porque hay gente del otro lado que tampoco quiere escuchar. Gente que ya ha rodado tanto el bulo y tiene tanto estigma la cotorra que no quieren ni leer un folleto, ni escuchar, ni participar. Pero también queda una esperanza muy grande, y son los niños. Son nuestros niños.
3: Es verdad que
2: no. Nuestros niños, sí, por tal vez por su edad, por su ganas de aprender, de conocer este mundo, están abiertos. Y las muchas veces y oportunidades que hemos acudido a zonas donde hay niños, abiertos completamente a escucharnos, a vernos, ven y lo dicen. Los niños son inocencia pura y hablan la verdad de lo que ven. Dicen, pero si es la más bonita del parque, pero qué sonidos tan bonitos, pero los niños. Y entonces es donde tenemos que trabajar. Y tenemos ese proyecto de antes del verano hacer un taller destinado a niños.
0: Luego nos contáis ahí sobre ese proyecto y el compa quería comentar alguna cosa.
1: Sí, sobre lo que comentaba Eugenia. Bueno, lo de los niños, claro, la educación es fundamental, básico. Pero a veces también lo comenta Raúl Martínez, que aparte de los niños también tenemos que educar a los padres. Porque si los padres...
0: Y a las madres, a los adultos.
1: Madre, sí. Efectivamente. Porque si ellos no están concienciados, no saben los bulos, no tienen ese amor hacia los animales, y pues luego no se lo van a transmitir a... Y por mucho que sean esponjas, claro, al final son los padres quienes están, madres en educación, en su educación, en colegios también... Y entonces no va a cuajar, entonces va a ser complicado. Y por otro lado, estamos, por así decirlo, entre comillas, en competición con, por ejemplo, entidades que tienen mucha fuerza, mucho poder. Nosotros somos muy pequeñitos comparados con ellos. Entonces, por un lado, por ejemplo, voy a poner dos ejemplos rápidos. SEO Birdlife, claro, es la Sociedad Española de Ornitología, entonces sí. Está avalado por todos lados. Si ellos dicen
2: tiene
1: algo,
2: socios y un prestigio.
1: Ya es como si fuese eso, lo han dicho SEO Birdlife, eso es cierto. Mandamos, por ejemplo, que mucha gente mira en Maldita, y que a mí me parece que hacen una labor muy buena. Uh-huh. Mandamos para que rectificasen.
0: ¿Qué es Maldita?
1: Maldita es una página, bueno, es una dirección de internet que va contra los bulos. Se llama maldita.es.
2: Refuta los bulos.
1: Sí, refuta los bulos. Entonces, cuando hay bulos, lo único, yo no sabía la forma que tienen de actuar. Claro, depende de cuántas personas o la importancia que tenga el bulo para que ellos le den difusión. Yo cuando escribí no dieron ninguna difusión, claro, porque estaba SEO Birdlife detrás de las afirmaciones. Por ejemplo, otro caso es en la revista Animal Health, que es de ámbito veterinario, científico, vamos. Se supone que es seria. En una entrevista que hicieron a un... Creo que era presidente de una de las empresas de plagas, alarmaba a todo el mundo, a la gente, con que la cotorra argentina era transmisora de toxoplasmosis. Entonces, no tenía ni pies ni cabeza, y menos que una revista que sea de este ámbito. Que además,
2: con mucho prestigio.
1: Claro, con mucho prestigio. Porque, vamos, consultando con veterinarios, con biólogos y demás que nos respaldan, la probabilidad es prácticamente nula.
2: Ninguna.
1: Pues tendrías que cazar a ese animal, tendrías que comértelo sin haberlo antes cocinado. O sea, que no tiene sentido ninguno. Incluso pusimos
2: una reclamación, sí.
1: Sí, pusimos una queja a la que nos respondieron que no había suficientes... Tampoco no teníamos como suficientes evidencias, decían, porque claro, como está refutado por esa revista, por Sea Overlife y por demás, por eso digo que participamos contra empresas que son muy, muy grandes, muy fuertes y necesitamos ayuda también para difundirlo.
0: Bueno, pues ahí la fuerza de las activistas, ¿no? Que aunque Exacto. estemos un poco desperdigadas, pero sí. poco a poco vamos haciendo red, nos vamos juntando. Y una idea para hacer red, pues suele ser hacer unas jornadas, eventos y demás que en los que compartimos cosas que tenemos en común. Entonces nos gustaría que nos hablarais ahora un poco de unas jornadas que hicisteis como hace un mes, mes y medio sí, más o menos. Pues si nos queréis hablar un poco, pues cómo fueron, qué tal se dio, a qué reflexiones llegasteis, salisteis con más esperanza, más bajoneadas, ¿cómo fue la historia?
1: No, salimos muy contentos y muy bien.
2: Estupendo.
1: Sí.
2: Estupendo.
1: Además de que conseguimos que los ponentes, bueno, abarcamos el campo de la biología con tres, ya los hemos comentado, pero bueno, con sí. Raúl Martínez, que está haciendo la labor en Villaverde Ambiental,
2: Enrique
1: y con la Ciencia Ciudadana. Enrique Figueroa, que es una eminencia en Sevilla y con las cotorras de Kramer es un experto. Gabriel Rocha en el tema también de Uruguay, también de las cotorras. Y bueno, es que tratamos el tema de etología, todo con expertos. El tema de veterinaria, incluso el tema que le gustó mucho a la gente, por un lado, fue con un arbolista, que estuvo explicando cosas del arbolado y demás. También ahora estamos viendo que mucha gente y en muchos medios están utilizando la caída de nidos, que son un peligro potencial, no sé qué, pues él dejó cosas clarísimas de un experto de que esto no... Lo que ocurre es que están los árboles... El Ayuntamiento de Madrid los tiene destrozados los árboles por las podas continuas que están haciendo y demás. Pero bueno, iremos publicando los vídeos y se verán. También qué ámbito más estuvimos viendo...
2: Sí, el jurídico.
1: El jurídico, sí.
2: Concretamente...
1: Con un policía, sí.
2: Con David Dorado, Alcorcón.
1: Que él, además, al principio no quería... O sea, no es que no quisiera, pero era un poco reacio por el tema...
2: Por el estigma.
1: Del estigma que tiene uno metido en la cabeza, de las cotorras son una especie exótica invasora, son malas y demás. Dice, me puse a investigar, me puse a comprobar las cosas. Dice, y la cabeza me ha dado un vuelco completamente...
2: Tenía dudas, era una persona incluso en una postura preocupante, ¿no? Con las cotorras, pero a punto de ponerse, recibir nuestra invitación, lógicamente, y ponerse a investigar al respecto, pues le cambió el chip. Vuelta a la tortilla, y ahora está con nosotros.
1: Hay que tener mente abierta, claro. Si estás en que no, y no quieres verlo, pues no lo vas a ver. Pero si abres un poquito la mente y observas lo de los parques, la convivencia, al final te vas a dar cuenta que te están metiendo ahí un bulo y una mentira que no se sostiene por ningún lado.
0: Y también os acercasteis a la cotorra desde una perspectiva filosófica y demás, ¿no? Con charlas como la de Katia Faria, Laura Fernández. ¿Qué tal estuvieron esos acercamientos?
1: Bueno, también estuvieron muy bien, sí. Por un lado, por el mascotismo, claro, que no hay que tratarlas como mascotas, son especies. A ver, los casos en los que hay cotorras y demás, pues suelen ser por rescates, porque no pueden volver a su medio natural, porque se han improntado, pero es un animal que tiene que estar en libertad.
2: La cotorra es un ave eminentemente gregaria, eminentemente social. Por lo tanto, y quienes tenemos o hemos rescatado cotorras y la conocemos un poquito, sabéis que la cotorra es una ave eminentemente social y requiere vivir con sus congéneres, e incluso cuando gente que tiene una cotorrilla porque la pilla de pollito y le enseña a hablar y que qué divertida, en cuanto se hace adulta y empiezan los planes hormonales de celo y tal, el carácter cambia, busca compañía de su misma especie o se vincula con un humano, espera de un humano una de cotorra. Entonces, claro, las personas no entienden por qué mi cotorra está así, por qué chilla tanto, es que grita, es que ya no sé qué hacer para que calle, es que hace cosas que antes no hacía. Pues claro, es un animal que, como todo ser vivo, tiene etapas, ciclos hormonales. Y gregaria eminentemente, viven en comunidad, porque hay gente que dice, he visto muchas cotorras, hay muchas. No es que haya muchas, es que ellas se reúnen para convivir. Tienen un sistema hermoso social, tienen un sistema muy valioso de comunicación que está comprobado. Ellas tienen una huella vocal. Sí, y puede facilitar la información correspondiente, Iván.
1: Sí, no, es que se han hecho estudios, bueno, este ha sido en Barcelona, y entonces se ha estado durante años grabándolas y demás, y se ha... pues ha descubierto que tienen dialectos, que no sé, la transmisión de información y demás y del habla no es igual, por ejemplo, de las cotorras que hay en Barcelona, de las que hay en Madrid, de las que pueda haber en otros países, y es uno de los, vamos, se piensan que hay otras especies que también pueden tenerla, pero es con la primera que se ha constatado, que tiene una huella vocal que es igual que la huella del ser humano. Entre tantos, a lo mejor si llegan a un nido que hay tantos, a lo mejor un árbol, ellas se reconocen como nosotros nos reconocemos, como si hablas por teléfono con alguien, la voz, y sabes la voz con quién estás hablando. Ellas por la voz también tienen esa huella vocal, que es única de cada una. Y eso muchos animales por ahora no está
0: al 100%
2: demostrado. Es un trabajo que está desarrollando, Raúl Martínez, por ejemplo. Y es increíble, ¿eh?, cómo él ya reconoce los sonidos de las cotorras. Tienen un sonido concreto para alarma, por ejemplo, cuando avisa de aves peligrosas en la zona, es un sonido característico que es reconocible además, avisa y ya avisa a toda la zona, ¿no? A todas las aves, no solamente a las cotorras. Entonces todas las aves han aprendido, ¿eh? No solo las cotorras, otras aves como son palomas, gorriones, urracas, han aprendido que este sonido que emite la cotorra es un llamado de alarma y que tiene que ponerse en protección.
0: Pues sabiendo esto de las cotorras, nos vamos a otro descansito musical.
2: Muy bien.

0: Seguimos en Lluvia con Truenos, en este programa con la plataforma de Cotorras, bueno, que ya asociación, de hecho, con este programa tan interesante. Y nos estamos llegando ya a la parte final del programa y no queríamos antes irnos sin abordar este tema que ha salido ya un poco antes por aquí velado, pero que estas veces, muchas veces pasa que al defender el medio ambiente y defender a los demás animales, pues hay a veces conflictos y pasa en el caso de las cotorras, esta tensión con ecologistas, más conservacionistas, pues queríamos saber cómo vivís vosotras esta tensión y si habéis tenido relación con estos colectivos ecologistas, pues como ya hemos dicho, ¿no?, Deseo Beer Life y demás, pues cómo han sido estos encuentros y más de apoyos y distancia, confrontación, cómo habéis vivido pues estas diferencias, ¿no?, que a veces pasan.
1: Bueno, pues hemos contactado con ellos, con Ecologistas en Acción, con más... ¿con quién contactamos? ¿Saben? Con Seo Verlife. Sí, hemos contactado... También
2: estuvo en la primera jornada, estuvo sí. Daniel
1: sí,
2: Izquierdo.
1: Sí, hemos contactado con ellos sí, en varias sí. ocasiones, pero son un poco reacios. Es un tema en el que están incómodos y lo que hemos visto más que nada es que no comparten nuestro punto de vista y más que nada es distancia. No están... Si nos salimos un poco de lo que es autóctono y demás, no encontramos cooperación ni puntos en los que podamos confluir. Entonces, no hemos tenido una buena...
2: Es resumiendo, ¿no? Es un poquito complicado, es un poco, diría difícil, ¿no?, el trabajo nuestro de comunicación a nivel general, ¿no?, con los ciudadanos, puesto que es un ave invasora. Entonces, esa palabra, tan solo esa terminología de forma general, ya para las personas pues implica cierto estigma, ¿no? Y es difícil. Eso hablando de la población. Ahora hablando de entidades, organizaciones como Seo Beer Life, es mucho más complicado porque, por ejemplo, cuando queremos hacer actuaciones de actividades sociales, culturales, las mismas jornadas que hemos tenido, sinceramente, es una lucha constante. Porque se trata de cotorra, bueno, en este caso el ayuntamiento de Villaverde nos acogió porque en ese ayuntamiento está Raúl Martínez, el biólogo Raúl Martínez. Entonces fue estupendo porque él, como hace sus trabajos en este ayuntamiento, es conocido, reconocido por la población correspondiente, sabe mucho más que otros ayuntamientos de la cotorra y se nos escuchó y participó y fue todo estupendo. Pero cuesta, en otros sectores la verdad es, cuesta mucho. Es una lucha, pero no vamos a desistir. Concretamente, vuelvo a repetir, tenemos programada una actividad para niños en el Parque del Retiro, estamos en ello, hemos contactado con las asociaciones de allí y bueno, nos han escuchado, tenemos apertura. ¿Por qué? Porque la gente que realmente ya ahora conoce a la cotorra sabe que es una ave urbana, sabe que está integrada, aunque, mire, para mal, está incluida en el catálogo de especies invasoras, pero es una realidad que vivimos. La cotorra existe, está en nuestros parques y tenemos que aprender a convivir con ella.
1: Además, en la ponencia de Laura, que vamos a subir próximamente, vamos a empezar ya a subir los vídeos de las jornadas, que animo a todo el mundo a que los vean, lo vamos a subir a YouTube, van a aprender un montón porque hay expertos que, vamos, son la caña los vídeos, están muy bien. En la ponencia de Laura con Estela hicieron un estudio de, pues en el estudio aparece Seo Beer Life y entonces el seguimiento que han ido haciendo, las conclusiones a las que han llegado y se ve claramente ahí este espíritu conservacionista y que rige intereses, de los que también si veis el vídeo que subamos de Raúl Martínez, que él también estuvo hasta compartiendo casi espacio con la Seo Beer Life cuando se fundó, porque él lleva toda la vida en la biología y también es fantástico, pues también el cambio que ha dado de ser una sociedad eminentemente científica y muy valorada a convertirse prácticamente en una empresa privada con unos intereses muy determinados.
3: Son palabras muy, muy pesadas, esa de comentar que la Seo Beer Life se ha convertido, bueno, pues en una ONG simplemente para recaudar fondos, como a través de socios y demás, y que creo que también a mí lo que me apesta de todo esto es que la conservación, si nos vamos al término, conservación es algo fijo y la vida no es fija. Y los animales y las plantas y todo va moviéndose, va cambiando, migran humanos, no humanos. Entonces es tener la mente muy cerrada y creo que no hacen ningún favor a lo que es el concepto de la verdadera ciencia. Porque la ciencia es observar y en base a esas observaciones, si tú tienes una hipótesis, la puedes validar o no, y a lo mejor esa hipótesis, como la vida cambia, dentro de un tiempo hay que volverla a ver si es válida o no. A ver, Seo Beer Life, ya desde este programa lo hemos dicho muchas veces, Salid a los parques, mirar a las aves en los parques y hacer etología de cercanía. No os quedéis en los despachos, ahí, viendo y...
0: Contando billetitos.
3: Exacto.
1: Que dentro habrá... Bueno, hay gente preparadísima, hay gente que seguramente que esté hasta por a favor supuesto. De las cotorras, pero al final no es lo que transmiten.
3: Bueno, y continuando, aquí ya, como comentaba la compañera, estamos llegando al final del programa y nos gustaría que nos dijerais, bueno, estamos hablando, ¿no?, de la importancia de que seamos cada vez más activistas, de que seamos más personas concienciadas en esta idea, ¿no?, que la cotorra no es un ave invasora y aunque fuera invasora, merece vivir. Entonces, ¿cómo podemos ayudar las personas, tanto que estamos aquí como las que están escuchándonos al otro lado de esos transistores o altavoces inteligentes, lo que sea? ¿Cómo podemos ayudar a la plataforma de protección de Cotor?
2: Pues de forma siguiente. Primero, tener convicción nosotros como personas que lo que decías, que todo fluye de forma natural, que somos seres vivos, no solo nosotros, y que las aves y animales urbanos son nuestros compañeros de vida. Estamos vivos y ellos están vivos y todos estamos conectados unos con otros, flora y fauna. Y primero tener convicción de eso, de que yo vivo, pero también vive ella, la cotorra. Por muy ave invasora que sea, es un ave inocente. Lo sabemos todos, incluso Silverline y todos. Sabemos que es un ave inocente, que fue extraída, secuestrada de su zona de origen y está aquí. Vale, ya es el hecho. Vamos a ver ahora la realidad. La realidad es que convivimos todos. Todos, absolutamente todos, nos guste o no nos guste. Y entonces tenemos que seguir para adelante. Y es teniendo la convicción y conociendo lo que es la cotorra, es actuar de forma decidida, actuar de forma inclusive, no presencial, porque entiendo, todos tenemos tareas, responsabilidades y demás, pero de forma presencial sería cuando hay actuaciones concretas, por ejemplo, podas extremas en vuestros barrios, avisad. Pasar la voz. Estamos en redes sociales, tanto en Facebook como en Instagram. Pasar el aviso de que están haciendo poda tal. Hay cartel. Normalmente los ayuntamientos tienen la obligación de las zonas donde van a trabajar podas de poner carteles de aviso vecinales con el tipo de trabajo que deben realizar y presentar la zona. Y esto tienen que hacerlo días previos a la actuación. Muchas veces no lo hacen. Y luego acudir. Acudir de forma presencial y pasar el aviso. Hemos diseñado un pequeño protocolo al cual voy a dar lectura, que es muy sencillo para las personas, invitarlas a participar. Y yo sé que hay mucha gente que va y a veces temerosas, porque lógicamente los operarios, no todos, eso estamos viendo, que no todos. Hay operarios que se centran a su trabajo y si vienen vecinos a observar o preguntar, no pasa nada, responden. Hay otros que no. Pero somos ciudadanos y tenemos derechos. Es nuestra ciudad, son nuestros animales y tenemos que protegerlos. Os menciono los pasos básicos a seguir cuando uno presencia uno de estos actos en nuestra ciudad. Primero, es presenciar si esta zona está precintada y tiene el correspondiente cartel de información. Si es así, debemos respetar la zona. Dentro de la zona precintada no podemos entrar, pero de fuera sí. Incluso podemos hacer uso de esto, los teléfonos y demás para grabar y hacer imágenes. En todo caso, sería llamar a la Policía Municipal, al 092 o el SEPRONA. 112 de emergencias nos conecta con ellos. Luego, solicitar la documentación a estas personas, a los operarios, si tienen el permiso correspondiente. Hay operarios que sin ningún problema, y cuando son correctos, te dicen sí, tenemos permiso del ayuntamiento para poda o retirada de nidos correspondiente. Seguimos observando y esperamos que se apersone la policía. Luego llega la policía, suelen tardar, la verdad. Nos piden nuestra identificación, nos piden el DNI, perfecto, somos ciudadanos, no pasa nada. Le mostramos nuestro DNI, ellos nos hacen las preguntas correspondientes, que quiénes somos, qué hacemos allí. Decimos que somos vecinos de la zona y queremos saber qué están haciendo, que es época de cría y corresponde no poda ni no retirada de nidos. Y por eso queremos saber qué están haciendo, si tienen los permisos correspondientes. Luego, como esto se realiza en vía pública, repito, no os cortéis de hacer imágenes. Lógicamente, evitando en lo posible de hacer imágenes de las caras, objetos personales de los operarios, respetando esa situación. Luego, si vemos que la policía nos informa que no hay permisos correspondientes o no verifica que hay permisos correspondientes, exigir la paralización de esos hechos, exigirlo. De manera reiterada con la policía, sobre todo de medio ambiente, exigir la paralización de esos hechos. Hay veces que se ha logrado paralizar porque no vemos o la policía de medio ambiente que está obligada a confirmar estos permisos no ve los permisos correspondientes, ellos paralizan los hechos hasta que venga la empresa correspondiente o lo respalde la empresa designada con los permisos correspondientes. Normalmente los deben de tener, pero hasta que no procedamos a confirmar que los permisos están allí, pedimos la paralización. Y luego pedimos, lógicamente, la difusión de estos hechos, contactamos, os paso ahora el correo de la plataforma con nosotros o subir a redes sociales, a las organizaciones o páginas de redes sociales animalistas.
1: Quería ampliar, bueno, lo he explicado súper bien, Eugenia, solamente ampliar dos cosillas. Con lo del tema de las imágenes, es importante utilizar alguna aplicación en la que aparezca la ubicación y la hora, porque nos hacen falta si vamos a presentar denuncias o lo que sea. Cuanto más pruebas tengamos de imágenes, vídeos y demás, y más precisas sean, mejor. Bueno, hay aplicaciones en las que te va a poner la ubicación y la hora, y es importante hacer las fotos y vídeos con esas aplicaciones. Y luego, hay mucha gente que piensa que solamente por ser especies exóticas invasoras se puede hacer con ellas lo que se quiera, que nos pasó en un caso en un municipio, bueno, en Móstoles, nos pasó en Móstoles, que tiraron nidos y lo presenció una persona, y entonces pensaban, claro, estaba viendo cómo caían pollos desde el nido, a metros, y él pensaba, bueno, se mosqueó con los operarios y demás, pero pensaba que podían hacer lo que quisieran con ellas porque son especies exóticas invasoras. Hay que decir a todo el mundo que esto sería maltrato animal directamente, porque hay una ley de bienestar animal y por mucho que estén dentro del catálogo de especies exóticas invasoras, tiene su propia legislación, que aunque suene muy mal, tienen tratamiento de residuos. Luego al final el fin va a ser el mismo, les van a acabar matando. Pero no puede llegar un operario y cogerlos y tirar los pollos contra el suelo, hacer lo que le apetezca. Tiene que haber protocolos y tienen que hacerse las cosas de determinada manera, también para que la gente sepa que no hay barra libre porque sea una especie exótica invasora, que es un ser sintiente y que esto sería un caso de maltrato animal.
0: Bueno, pues escuchando todo esto y sabiendo que hay tanto por hacer, como si yo ahora mismo quiero participar, además de yo por mi cuenta, si quiero ponerme en contacto con vosotros, que has dicho que tenéis un mail y demás, ¿cómo se puede contactar con vosotros? Y si alguien se quiere unir, ¿podría? ¿O cómo es vuestra manera de funcionar?
2: Pues encantados de recibiros, estamos prestos a ello. Paso el correo, es plataformaproteccioncotorras@gmail.com. Repito, plataformaproteccioncotorras@gmail.com. Y estamos en redes sociales, en Instagram y en Facebook. Y pues nada, bienvenidas sean, de forma que queráis. Si tenéis tiempo y podéis estar con nosotros en la plataforma, bienvenido sea. Si queréis colaborar de manera puntual, también. Pero os hacemos un llamado a diferentes ayuntamientos, sobre todo Ayuntamiento de Torrejón de Ardoz, Ayuntamiento de Alcalá de Henares, Ayuntamiento de Las Rosas, Ayuntamiento de Alcorcón, a vecinos de esas zonas, por favor, os esperamos, os necesitamos. Ir a vuestros parques, ver cómo están las aves, no hablo solamente de las cotorras, ellas conviven con todas, hablo de todas las aves que están en los parques y pasarnos avisos, cómo están, qué veis, qué no veis, preocupación que tengáis, consultarnos. Aquí estamos para vosotros, unidos hacemos camino. Gracias.
1: Necesitamos ojos y manos.
0: Claro que sí, pues nada, aquí tomamos papel y lápiz, tomamos nota y esperemos que después de escuchar este programa mucha más gente se una. Y ya que sí que nos vamos despidiendo el programa, pero no nos queríamos ir sin saber qué libro recomendaríais y por qué, de la editorial 824 Ediciones, una editorial que es casi ya cabecera en nuestra mesilla de noche porque saca títulos muy interesantes y siempre nos gusta hacer esta pregunta para saber pues qué nos recomendaríais de lectura.
1: Vale, en este caso, bueno, yo claro que conozco la editorial, pero más que nada me he metido en el blog porque me interesa mucho entrevistas y demás, y hoy no está aquí, pero bueno, es nuestra presidenta de la asociación, que es Yolanda. Ella también es un caso, dice, jolín, ella vive en Navarra, no hay ni una cotorra, y es la presidenta y está como loca todo el día currando y...
0: Eso dice mucho lo que se puede hacer.
1: Sí, sí, y sin que tenga ninguna cerca ni conviva con ellas. Entonces, ella nos dijo que el libro que más le ha gustado a ella es Hacia mundos más animales, de Laura Fernández, sí. Que dice que es un libro que volvería a leer las veces que haga falta, que es súper recomendable, que vamos, que le encantó. Es el que nos ha dicho. Digo, también queríamos incluir a Yolanda, que hace también un trabajo en la plataforma increíble.
2: Sí, sí. Desde aquí un saludo, Yoli.
1: Un saludo, sí.
2: Sí, estamos guerreando con muchas cosas. Ella se maneja muy bien con la documentación y nosotros la forma activa. Entonces vamos compaginando entre una cosa y otra cosa. Por eso repito, la gente que quiera participar con nosotros, encantados, os necesitamos. Bienvenidos sean.
0: Pues nada, hasta aquí este programa. Muchísimas gracias por venir y compartir toda esta sabiduría, aprendizaje y todo el camino que lleváis hecho, porque es muy importante. Así que muchísimas gracias por todo lo que hacéis y por estar hoy aquí.
1: Muchas gracias a vosotras.
3: Nos despedimos una edición más. 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

0: proyectos de radiotransmisión y por impulsar este programa desde las ondas hercianas y por la red. Sin ellas no estaríamos llegando a tanta gente. Así que nada, un saludo, cuidaos mucho, salud y hasta.
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1: 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Euskal Polizia, ertzaintza, para poner un poco en contexto, para poner un poco en contexto nuestra audiencia, bueno, ya yo creo que ya son 3 semanas, 4 semanas más o menos, de esas imágenes que dieron la vuelta al mundo en el aeropuerto de Loiu, cuando venían la flotilla, bueno, los 6 integrantes de la flotilla Euskal Herria, después de ser torturados por los sionistas, que bueno, llegan a Euskal Herria, pisan suelo vasco y les apalean esa misma policía entrenada por los sionistas. Y bueno, pues se ha dado la vuelta al mundo esas imágenes, se han pedido dimisiones, pero como siempre, pues todo sigue igual. Entonces, ese es la vía punto, el punto de inicio. No sé por dónde quieres empezar.
2: Bueno, yo creo que lo primero que hay que empezar en esa cuestión es cómo se impuso esa policía.
1: Uh-huh.
2: Cómo ya estructuralmente venía atada por dos o por tres cuestiones, ¿no? Una, la estructura de dominación española, eso era obvio, la presencia de militares españoles, la legalidad española, la constitución, la defensa constitucional de la unidad, el artículo tal, lo otro, la monarquía, etcétera, etcétera, ¿no? Y en qué momento se impuso esa policía, ¿no? Mm. Y para qué se impuso, eso sería lo primero, ¿no?
1: Vale.
2: El primer aspecto, porque es que mucha gente lo olvida. Eso no fue una conquista, ni remotamente. Mm. Eso fue, digamos, una negociación de la burguesía vascongada con el Estado español, con las recomendaciones de la contrainsurgencia internacional, de que ellos creían que la mejor que no hay mejor cuña que la de la misma madera, ¿no?
1: Uh-huh.
2: Yo me acuerdo de unas declaraciones de un alto cargo de la Ertzaintza al comienzo, uh-huh. Poco tiempo, llevarían un año. Bueno, antes ya existía todo eso, porque antes ya venían el campamento de los Berrocis.
1: Claro, es que igual conviene aclarar a nuestra audiencia que estamos hablando de los principios de los 80, ¿no? Si no me equivoco, el 82
2: sí.
1: O así fue
2: sí,
1: cuando
2: ahí,
1: se creó
2: sí,
1: oficialmente sí. La Ertzaintza, aunque antes sí había, pues, no sé, unos pues, policías autónomos o no sé cómo llamarlos en Áraba y así.
2: Sí, bueno, estaban los miñones.
1: Eso
2: y estaban
1: eso es.
2: Esas cosas que venían de antes,
1: también,
2: venían
1: ¿no?
2: ya.
1: Creo que era
2: De los sistemas forales uh-huh. de vigilancia de tanto del sistema de las leyes forales vascas como de los conciertos económicos,
1: ¿no?
2: Y como de las atribuciones de las diputaciones
1: uh-huh.
2: Para vigilar en el sistema foral, pues para vigilar las aduanas y un montón de cosas de esas, ¿no?
1: Uh-huh.
2: Pero luego vinieron, y eso no está muy tocado tampoco, los grupos de orden por ejemplo, los pistoleros del PSOE y los pistoleros de la Falange Española en los años veintitantos, en los años 30, que asesinaron a militantes del PNV y obligaron y asesinaron a militantes de la Federación Vasco-Navarra, ¿no? Que era, digamos, la parte del Partido Comunista del Estado Español aquí en Euskal Herria, ¿no? Y eran pistoleros muy bien relacionados, una especie de adelanto de lo que serían luego los GAL, los batallones vasco, el batallón vasco-español y todo eso, ¿no? Esos pistoleros estaban muy relacionados pues con la Guardia Civil y los servicios de información y eran Rubiales, que fue durante un tiempo, muy poco tiempo, el presidente del Consejo Vasco y que fue una pieza clave en la historia de UGT y del PSOE. Pues fue uno de los pistoleros de esos grupos, ¿no? Y eran cuando estaba aquí en la dictadura de Primo de Rivera, del año 23 al año 31, pues había incluso asesinatos, ya te digo, ¿no? De Mendigo y Sales y asesinatos de ANV y del PNV, hasta tal punto que estos partidos tuvieron que crear sus propios sistemas de defensa, ¿no? Entonces,
1: sí, a la antesala del golpe militar, de la dictadura.
2: Exactamente, sí. O sea, eso venía ya, indicaba ya que siempre ha habido una estructura, estaban también la Guardia de Asalto, pero eso era de obediencia española, ¿no? Siempre ha habido una estructura de, digamos, legal o alegal, según en qué contextos, de recurso a la violencia por parte del Estado español y eso. Entonces, ¿qué ocurrió luego? Ocurrió que en el 78, 79, en el 80 y todo eso, pues se vio que las diversas doctrinas de contrainsurgencia tenían un problema muy claro, que era el problema de que no conocían la psicología popular, la historia, la cultura y todo lo demás de Euskal Herria, ¿no? Entonces, la represión que era brutal, directa, etcétera, la tortura como método de sacar, etcétera, pues se veía desbordada por la resistencia popular. Entonces, comprendieron algunos, y fue un debate muy claro, que había que rescatar lo que habían sido la Ertzaintza durante el tiempo de la República, ¿no? Y durante el tiempo, pues prácticamente, pues el 36 y pico al 37, ¿no? La Ertzaintza fue un cuerpo de vigilancia del gobierno vasco, en realidad era el PNV, ¿no? Que se caracterizaba por ser extremadamente reaccionaria en el sentido social, en el sentido ideológico y de clase, que no asumía una lucha por la independencia directa, que servía para la escapada de mucha gente desde Vizcaya al bando franquista.
1: Pero sí defendieron, ¿no?, de alguna manera. Bueno, eso está documentado, no sé hasta qué punto es cierto, la caída de Bilbo, estuvieron ahí defendiendo, dicen, por lo menos unos 500 ertzainas de la época.
2: Bueno, eso es discutible, porque si uno lee los relatos o los cuentos, por ejemplo, o sea, las versiones, por ejemplo, de los anarquistas, de los comunistas, de NV o de los socialistas, de los batallones que no eran de obediencia del PNV, pues hay una diferencia abismal con respecto a la versión histórica dada por el PNV, ¿no? Vale. Dentro de este sector, la Ertzaintza se llamaba entonces, estaba muy desprestigiada, muy desprestigiada precisamente por eso, y de hecho fueron los que defendieron, junto con algún batallón del PNV, los que defendieron que no se reventaran, que no se volaran ni los puentes, ni la industria pesada, ni nada de eso, ¿no? Y que toda la riqueza industrial de Vizcaya se entregara intacta a los invasores españoles, ¿no? Que de hecho, al muy poco tiempo de penetrar en la margen izquierda, en todo ese sitio, pues prácticamente desde Ibar hasta Santander, como iban avanzando, pero sobre todo en la caída de Bilbo, pues ahí, al muy poco tiempo llegaron técnicos alemanes, ¿no? en vuelo directo desde Alemania y se hicieron cargo de las fábricas, se las pusieron a trabajar en unas condiciones de explotación esclavista para hacer armas para el franquismo, pero también para Alemania, ¿no? Y eso, los que defendieron eso, o sea, los que evitaron que, como querían algunos anarquistas, comunistas, etcétera, en el sentido de guerra total, que esas fábricas no cayeran en poder del franquismo, para que se iban a utilizar pues prácticamente desde el 37 hasta el 39 y posteriormente, para armar al ejército franquista, no pudieron hacerlo pues porque estaban, digamos, entre comillas, defendidas por esos ertzainas. Bueno, más otras muchas cosas. Cuando hubo una lucha de clases en Bilbo, la ertzaina era, pues, por ejemplo, la que entró en los locales de la CNT, la que entró en los locales del Partido Comunista, de la Federación Vasco-Navarra, del Partido Comunista, que en ese momento defendía la independencia de Euskal Herria. Fue, pues, el brazo armado, lo mismo que luego fue la Ertzaintza, fue el brazo armado del PNV, ¿no? Y luego, cuando entraron ya los fascistas, pues prácticamente ningún ertzaina fue represaliado, ¿no? Ninguno, ¿no? O sea, eso. Y entonces, claro, con esa experiencia de fidelidad a la ley, cuando se negoció a comienzos de los 80, con la presión de la contrainsurgencia internacional, más, y aquí hay otro factor, ¿no? La fidelidad del PNV a Estados Unidos, la fidelidad del PNV hacia el FBI y hacia la CIA, eso hacía que hubiera una demostración histórica de que el PNV no quería en modo alguno ninguna aventura o ningún planteamiento de un independentismo radical que pudiera oler a socialismo, ¿no? Y como tenía una experiencia y un pedigrí histórico de su ideología, porque luego había sido desde el 40 y prácticamente desde el 41 había sido una pieza clave de la CIA, y de la CIA no existía todavía, pero de toda la estructura del espionaje norteamericano, no costó nada que en su momento, con todas las garantías internacionales más la demostración de fidelidad del PNV, se creara la Ertzaintza. Antes se había creado el sistema de seguridad del PNV, que el sistema de seguridad del PNV eran los Barroso y eran estos. Y eran
1: esos son de los 80, más o menos, ¿no?
2: Sí. Entonces, el Estado español tenía la confianza absoluta, más luego, cómo estaba constituido, ¿no? Con oficiales del ejército español, etcétera, etcétera, ¿no? Eso es lo primero que hay que comentar, ¿no? Lo segundo, ya dejando eso, aparte de toda la historia posterior, hay que comentar que realmente, ¿para qué sirve una policía? Teniendo en cuenta la experiencia histórica, ¿no? Y lo tercero que hay que comentar es, en estos momentos, ahora mismo, ¿qué modelo de policía haría falta ahora? Que ese es un debate que está oculto, está paralizado, digo, y estaba en todo caso oculto y paralizado, pero oculto, hay ese debate dentro de muchas fuerzas políticas, pero no se hace público, no se dice, con todo lo que está pasando, de las cargas policiales, del Mossad metido en la Ertzaintza, de la corrupción, del aumento, que ya comentamos la otra vez, de los fachas en la Ertzaintza, y luego de la paliza a los compañeros en el aeropuerto, etcétera, o de 100.000 datos que hay, que Oscar habrá dicho perfectamente. Bueno, pues ahí hay un debate, que es cuál es el modelo de policía que ahora tenemos que defender desde una Euskal Herria tendente al socialismo y tendente a la independencia nacional de clase, ¿no? ¿Qué policía necesitamos y cómo tendríamos que explicar al pueblo y cómo tendríamos que ir organizando toda esa historia, ¿no? Y sobre todo, ¿cómo hay que acabar con esta? Con esta yo pienso que hay que empezar a no solamente pedir responsabilidades, pedir sobre los malos tratos, etcétera, sino plantear que es inservible, porque se nos prometió una policía, y concluyo con esto, se nos prometió una policía, yo me acuerdo de Arzallus, una policía que iba a ser como los bobbies ingleses, no armados, etcétera, educados, que ayudaban a las señoras a pasar la calle, etcétera, y mira lo que han terminado, ¿no? Y lo que estaba comentando en un principio, yo me acuerdo de una persona que dijo en los periódicos que con la Ertzaina acabarían con ETA en cuestión de muy pocos meses, ¿no? Uh-huh. Y bueno, pues ahí está el panorama, ¿no? Uh-huh. O sea, en síntesis, yo creo que hace falta una perspectiva histórica primero, y la confianza que tiene el Estado español en que la burguesía vasca, el PSOE, vascongadas, el PSOE, el PP, etcétera, y otras fuerzas van a defender eso a capa y espada. Luego, segundo, que esta fuerza represiva, segundo, que medidas inmediatas habría que tomar ahora mismo, no para democratizarlo, porque es imposible democratizar un cuerpo de esos, ya es literalmente imposible. Eso en su tiempo se tenía que haber hecho otro tema, y tercero, en base a un debate popular de qué sistema de control, de vigilancia, de todo eso, de seguridad, necesitamos en base a la perspectiva de la independencia del socialismo, ¿no? Uh-huh. Entonces está totalmente acabado, ¿no? Uh-huh. Y bueno, pues quienes están debatiendo eso no quieren que el pueblo se entere de lo que está pasando.
1: Vale, pues vamos a hacer que el pueblo se entere, vamos a debatir. Yo solo te voy a matizar, has mencionado a Arzallus, pero justo sí. Es Carlos Goraycochea, el reciente difunto, ¿no? Digamos, el cuerpo todavía que está caliente, el que empezó precisamente con la Ertzaintza, para apuntar, para que no se nos olvide tampoco. Has mencionado, Iñaki, me gusta, porque muchas veces se debate, ¿no?, sobre la policía, no hace falta policía, sí hace falta policía, qué modelo. Antes de entrar en el modelo, digamos, ¿para qué es la policía, no? ¿Podemos vivir sin policía? ¿Es necesario la policía? Yo creo que ese es el debate previo, ¿no? Antes de entrar en qué tipo de policía, primero podemos analizar o podemos reflexionar sobre ¿es necesario la policía? ¿Podemos vivir en una sociedad sin el monopolio de la violencia estructurada, ¿no? Digamos, o organizada a base sujeta al poder, ¿no? O sea, ¿es el monopolio de la violencia puede tener la policía? ¿Es necesario?
2: No, desde esa perspectiva no, obviamente no. Hombre, podríamos hacer una intervención, una explicación desde el punto de vista que debemos hacerlo de los intereses del pueblo, ¿no? Uh-huh. Claro, eso nos lleva a plantear también qué justicia, ¿no? Claro. Y qué fiscalidad y qué derecho. Claro, no se puede hablar de la policía sin tocar el tema de los fiscales, el tema de los jueces, el tema de los abogados, el tema de la prensa, etcétera, el tema de la ley, ¿no? Uh-huh. El tema de los derechos, ¿no? Eso es todo un paquete, ¿no? Entonces, desde esta perspectiva está claro que ese paquete es una máquina de dominación en estos momentos y de intimidación, y es una máquina de aplicación no solamente de la ley Mordaza, es una máquina de aplicación junto con la policía municipal, que eso tampoco se toca, ¿eh? La tarea de la policía municipal, que hoy en muchos pueblos, en muchas ciudades de Euskal Herria,
1: llaman armados, esa policía,
2: sí, exactamente, y tienen atribuciones que hace 40 años eran inconcebibles, o hace 30 años eran inconcebibles, ¿no? Con la excusa de, pues, el control contra las drogas o contra el pequeño minudeo de esto y lo otro, era una, pero ahora ya muchas policías de pueblos aparecen como instrumentos armados y de una fidelidad a la burguesía increíble, ¿no? Entonces, en todo ese paquete, yo sí creo que hay que plantear claramente que esa policía tiene que desaparecer. Sí. Tiene que desaparecer. Entonces, podríamos hacer inmediatamente con qué la sustituimos, ¿no? Sí. Ahí ya viene un debate. Y mientras tanto, ¿qué, no? Mientras tanto, pues una depuración de esa policía y la creación de un debate, la creación de un sistema desmilitarizado, al menos sin armas. Bueno, ahí entraríamos en una cuestión del proceso, digamos, de tránsito, ¿no?
1: Sí. La transición de un modelo a otro, ¿no?
2: Exactamente, de una fase histórica a otra fase histórica, ¿no? Pero tendríamos que entrar ya a un cambio de la ley y a un cambio de muchas cosas, a un cambio junto con la ley. junto con a un cambio de los jueces, a un cambio de las penas. O sea, puede existir una policía, digamos, entre comillas, democrática, popular, existiendo la ley Mordaza, por poner un caso. No, es obviamente que no. Entrarían en choque inmediatamente o la aplicación de la ley Mordaza aquí en Vascongadas, que se aplica más fundamentalmente en base a las denuncias de la policía municipal. Cuando ven a un chaval o una chavala poniendo un cartel en la calle sobre que hay que movilizarse contra el fascismo, ¿no? Y va la policía municipal, le aplica las leyes españolas del municipio, le toman el nombre y luego ya le empiezan inmediatamente a caer, o en un Gasteche o en cualquier historia, a caer multas e historias de esas. O sea, esa policía supuestamente despolitizada, supuestamente neutral, o sea, es imposible que exista, no solamente en cuanto tal, porque si no hay que quitar también las propias leyes, por ejemplo, por poner un caso, el sistema de lo que llaman accidentes laborales, ¿no? Que es terrorismo empresarial, o el sistema, o el terrorismo machista, el terrorismo, etcétera, etcétera, sexual, o toda la contaminación, o todo el problema del tráfico, todo eso, eso plantea una estructura global en sus, en el punto, ¿no? Porque no puedes empezar a cambiar de la casa, hombre, puedes y tienes que empezar haciendo, pero desde el tejado hasta los cimientos tienes que plantear una visión en general, ¿no? Entonces, hablar solamente de la policía sin ver la estructura interna, sin ver esa estructura interna, es un error, o sea, claro, pero ese error plantea que para ver esa estructura interna tienes que tener un modelo de nación. Tienes que tener un modelo de nación hacia dónde quieres ir con esa nación, desde qué perspectiva de clase, de ubicación nacional, de ubicación no solamente internacional, sino qué hacemos también con los estados español y francés, ¿no? Etcétera, etcétera. O sea, una perspectiva general de todo eso. Y eso es lo que da miedo tocar ahora.
1: Sí, lo que da miedo. Eso es. Entiendo, o creo que entiendo, y estoy de acuerdo, que no se puede solo hablar de modelo policial sin, sin tener también o poner en cuestión todo lo que le rodea, porque, vamos, la policía está tan arraigada, o sea, tan esparcida, digamos, en todos los estamentos del poder, que no es solo si le damos porra, no le damos porra, si va a denunciar, pues no sé, o va a perseguir políticamente a las personas o no. O sea, es, yo, como has comentado, no es algo más global, algo más general, que necesitas no solo el modelo policial, sino el modelo social, ¿no? Digamos, qué tipo de sociedad, qué tipo de práctica política o qué tipo de organización se plantea, ¿no? O sea, está intrínsecamente, no sé, unido, ¿no?, una cosa con la otra.
2: Exactamente, y lo primero, en ese proceso, claro, hay pasos prácticos que habría que tomar, ¿no? Por ejemplo, inspección inmediata en todos los cuarteles de la policía, la Ertzaintza, los municipales, la Guardia Civil, la Policía Armada, respeto escrupuloso a que haya un abogado delante, poner cámaras en todas partes,
1: que funcionen,
2: depuración,
1: cámaras que
2: funcionen, claro, eso, vigilancia, depuración inmediata de todos los cuerpos de choque, en el sentido de los cuerpos especializados para cargar contra manifestaciones, depuración de todo eso, un control ideológico radical, un control ideológico radical y teórico de la policía, a ver qué ideología tiene cada uno o cada una, etcétera, etcétera. Eso es urgentísimo, simultáneamente a una simultáneamente, pero a la vez un control y un cambio de todo el sistema jurídico, ¿no? ¿Quién nombra a los jueces? ¿Por quién se nombra a los jueces? ¿Cuál es la ley? Pero claro, eso requiere pasos intermedios, pero esos pasos intermedios se pueden hacer dentro de esa perspectiva general, marcando esa perspectiva hacia adelante, ¿no? Y sobre todo depuración inmediata. Eso es imprescindible. Es imprescindible que se haga inmediatamente una radiografía del funcionamiento de esos cuerpos y que se empiece. Segundo, ¿para qué hace falta, o primero, no sé si hay 6.000 o 7.000 estancias ahora en estos momentos, ¿no? Para una población, o sea, y quieren meter más, ¿no?
1: Unos 8.000, creo que...
2: 8.000, sí, sí, exactamente, sí. Entonces, sí, o sea, el tráfico, ¿vale? Eso se podría regular de alguna forma inmediata, ta, ta, ta. Es que eso sería un arreglo fácil, teniendo en cuenta las leyes de tráfico y tener estas, pero a partir de ahí, a partir de lo mismo, habría otro tema también inmediatamente, ¿eh? Todos los cuerpos privados de seguridad, ¿eh? Todos los cuerpos privados, que la mayoría de ellos están en manos de la extrema derecha.
1: Y que son uno con oreja grande, ¿no? Creo que tenía algunas sucursales de seguratas, ¿no?
2: Sí, sí, sí, sí.
1: El mayor
2: sí,
1: oreja, o sea, que, sí,
2: digo,
1: sí.
2: En el paquete interno, pero en el paquete global. Pero en ese paquete global hay cuestiones inmediatas para exigir inmediatamente, por ejemplo, como te comento, ¿no?
1: Sí.
2: La prepotencia de los policías estos de empresas privadas desde el metro de Bilbao hasta tal y hasta cual o en un hipermercado o que hemos visto en las últimas huelgas cómo se comportaban o en 100.000 cosas de esas, y luego ya pasando sistemáticamente y a la vez hacerte un planteamiento de eso, ¿no? Pero claro, eso en las actuales condiciones no solamente plantea un debate que es imprescindible, pero también plantea una movilización de masas y plantea que los partidos, sobre todo los que se dicen de izquierdas, no vamos a olvidarnos de los soberanistas, que planteen ya abiertamente un programa estratégico que argumente y que haga toda esa historia, ¿no? Pero sobre todo y básicamente inflexibilidad a todo lo que añade, se refiere no solamente a la palabra de abusos, que eso es muy muy laxo, ¿no? A la propia ley, a tal y cual y esto y lo otro. Pero en la medida en que no se empieza a hacer una campaña sistemática teóricamente explicada con propuestas concretas y con una perspectiva histórica de a dónde vamos, qué queremos y qué va a pasar con toda esa gente y todos los abusos que han cometido, pues no sirve de nada, sirve de muy poco.
1: Ahora vamos a entrar un poco repasando eso, porque bueno, hay tela que cortar ahí. Pero antes también, no sé, muchas veces he escuchado, ¿no?, que joder, cuando decimos al Demendi, ¿no?, a los picoletos, o a la Policía Nacional, o a los maderos, que bueno, debería ser la policía vasca, ¿no?, la que debería asumir esas competencias o que tenía que hacer el trabajo de los picoletos, por ejemplo, ¿no? Muchas veces se dice que eso, ¿no?, que sí hay, sí está transferido, ¿no?, ese escumena, no sé cómo se dice, esa transferencia, ¿no?, del estatuto y tal de la policía, de la policía, pero que todavía por eso tenemos aquí en Euskal Herria pues el mayor número de policías por habitante, porque pues todavía tenemos aquí pues policías de otros estados, ¿no?, y que pues había un debate de que a ver si la Ertzaintza sería capaz o cómo haría pues el trabajo de los picoletos, por ejemplo.
2: Bueno, es que ahí hay una cuestión previa. Tenemos la mayor cantidad proporcional de policías por habitante porque tanto el Ministerio como los servicios, Ministerio de Represión, como los servicios de información, como todo eso, saben que Euskal Herria sigue siendo en estos momentos, en el Estado español sigue siendo el foco fundamental de resistencia. Hace poco ha salido un informe de un sociólogo de luchas sociales que no es vasco, que habla, entre comillas, hablaba de la anomalía vasca, ¿no? Y planteaba el asunto de que en el Estado español hay luchas sociales, luchas de clases, etcétera, pero que Euskal Herria, con el 4,5% de la población del Estado español, tiene, desde datos desde el año 22 a esta parte, tiene entre el 50 y el 60% de las huelgas, de los movimientos culturales, de los movimientos sociales, etcétera, ¿no? Ellos saben que aquí el potencial de lucha, que lo han intentado, digamos, como alguien dijo, sacar el conflicto de la calle y llevarle al Parlamento, eso no se ha conseguido, ¿no? Entonces, saben que por mucho que ahora se hable de llegar por métodos parlamentarios a no sé dónde, mantener al PSOE en el gobierno por el peligro fascista, una sociedad de negociación, una sociedad tolerante, etcétera, etcétera. Aquí hay un entorno de lucha de clases, un entorno de movimientos populares que no hay en el Estado. Entonces, la necesidad de tener eso vigilado preventivamente más. Luego también, digamos, la propia mentalidad fascista del Estado español y de las fuerzas represivas españolas, ¿no? Que no quieren abandonar un territorio porque no se fían, un territorio ocupado, ¿no? Que no se fían de que en un plazo de tiempo la cosa vaya para adelante, ¿no? Yo quiero poner un ejemplo. Dentro de poco va a haber una manifa en Bilbo, precisamente contra la Ertzaintza, ¿no? A ver cuántas manifas hay en el Estado español contra la Guardia Civil, por poner un caso. O en Cataluña contra los Mossos, por poner otro caso, ¿no? O en Galicia contra, no sé cómo se llaman en Galicia, ¿no? Y aquí ha habido y va a haber esa manifestación que va a ser, yo creo y espero y deseo que sea enorme, ¿no? Eso da un ejemplo. Eso es un ejemplo de que ellos son conscientes de que hay. Entonces, eso es lo primero, ¿no? Existe una realidad objetiva y a la vez una realidad subjetiva cada vez más desarrollada, ¿no? Y lo segundo, que frente a eso, sin embargo, e insisto en esta cuestión, hay por un lado una crítica meramente de principios lógicos de izquierda, emancipadores, etcétera, que dice que no a ninguna policía, pero por otra parte no hay ningún planteamiento de qué es lo que se busca, cómo se busca y qué plazos y qué pasos habría que dar para eso, ¿no? Y cómo eso se debe expresar y plasmar diariamente, ¿no? Diariamente en los rollos populares, las consignas, pancartas, carteles, charlas, debates, etcétera, etcétera, ¿no? Entonces, claro, ahí está uno de los grandes retos para poder pasar a la tercera parte. Realmente qué policía necesitamos y que las tareas de las fuerzas de ocupación españolas cuando lo dejen, incluidos las fuerzas privadas de ocupación, que ahí sabemos, como hemos comentado, son privadas españolas con mucha infiltración policial y muy relacionadas con la gente de la extrema derecha, ¿no? Eso también habría que meter caña a esa cuestión, ¿no? Entonces, claro, nos encontramos con la urgencia de decir, sí, se marchan, pero ¿y aquí quién se queda o quién nos protege? Entre comillas. Y eso hay miedo entre ese debate. Insisto en esa cuestión, ¿no? Ahora no podemos aquí. Podríamos empezar a hacer un debate sostenido en los próximos meses, ¿no? Pero una cuestión básica de todo eso es que nada de eso se podría conseguir si inmediatamente, simultáneamente, no hay un aumento inmediato de los salarios, no hay una mejora de las condiciones de los servicios públicos, no hay una mejora inmediata y simultánea de derechos que no necesiten que haya, entre comillas, una vigilancia y que haya simultáneamente un sistema de intimidación de la prepotencia de la burguesía, del PNV, del PSOE, del PP, etcétera, para que a cualquier cosa, a cualquier reivindicación ya estén pidiendo o castigo o vigilancia o represión, ¿no? O sea, aquí lo que haría falta sería también en ese plano y en ese contexto que no se puede, por ejemplo, hablar de policía sin hablar de las condiciones sociales de miseria. No se puede hablar de policía sin hablar, por ejemplo, de las condiciones sociales de empobrecimiento, de fábricas que van a ir a cerrarse y que salen los obreros en huelga y que toda la ley va en contra y que la primera de que peguen cuatro gritos totalmente lógicos, cargue la policía. Eso, claro, si previamente tú no has cortado, no has amputado los derechos de la patronal, muy posiblemente te encuentres con choques de la policía contra los derechos de la clase trabajadora, ¿no? Etcétera, etcétera, ¿no? Entonces, claro, hay ahí, insisto en todo ese factor, pero es que hay miedo a tocar esa cuestión. No se puede plantear qué policía necesitamos cuando estamos planteando un precariado de la juventud. No se puede plantear qué policía necesitamos cuando la juventud no tiene pisos donde vivir y está en o cuando existe un nivel de frustración social y un nivel de malestar social y un nivel de tensión social tremendo. Hay que acabar con eso, hay que mejorar, hay que meter reformas inmediatas, hay que ampliar salarios, hay que reducir horas de trabajo, etcétera, etcétera. Y simultáneamente eso, veremos cómo toda esa urgencia de policías y todo eso. Mira, por ejemplo, y concluyo porque estoy metiendo una chapa increíble, el tema de la droga. ¿Qué vamos a meter? ¿Qué? ¿Más policía? ¿Pero para qué? O sea, ¿por qué la gente está alcoholizada? ¿Por qué la gente necesita calmantes? ¿Por qué la gente necesita ir medio drogada al trabajo? ¿Por qué? ¿Cuáles policías están metidos en el control de la droga? Etcétera, etcétera, ¿no? ¿Por qué hay detenciones periódicas de policías relacionados con las drogas? Etcétera, etcétera. ¿Y cuál es la sociedad que hace que la gente necesite drogas? O sea, si no se habla de eso junto con la tarea de la policía, estamos haciendo un planteamiento totalmente erróneo.
1: Sí, yo quería comentar que muchas veces, no sé, parece como periódicamente, cuando sucede algo grave, digamos, pues Íñigo Cavacas, ahora con la flotilla, ¿no? Que sí salta a la palestra, ¿no? Estos debates de policía, el modelo policial, policía heredua y no sé qué, pero que luego pues se diluye, ¿no? Y el contexto, pues, y además quería comentar contigo que, bueno, mucha gente igual se ha dado cuenta ahora viendo estas imágenes, hola, pero ¿cómo pueden hacer esto los cipayos, no? Joder, si no eran malos, ¿no? Los de la flotilla y tal. Igual mucha gente, pues, no recuerda o no ha vivido, ¿no? Las actuaciones de los cipayos, que desde el 82, desde su creación hasta hoy, 2026, pues, lo que tenemos un poco de memoria, pues sí, acordamos muchas intervenciones muy desproporcionadas, muy fuera de lugar, torturas, prosenetismo, narcotráfico, o sea, sí ha estado muy salpicado con cosas muy, muy graves que vamos, siempre salen de rositas y parece como que ahora porque les empujen, les den cuatro hostias a los de la flotilla, parece que tiene que dimitir, ¿no? El consejero de seguridad, ¿no? Pero en su trayectoria la Ertzaintza ha hecho cosas mucho peores, mucho, muy graves, ha matado, ha asesinado, ha torturado en este pueblo y parece que eso, pues igual la gente más joven no lo reconoce o no lo recuerda, no lo ha vivido, no sabe esas historias. Y te quería preguntar, Iñaki, tú que has vivido más que yo, digamos, de alguna manera, ¿qué recuerdos tienes de actuaciones de los cipayos así que te han marcado o que lo recuerdes así especialmente?
2: Mira, el recuerdo, ya que hemos hablado de la violencia contra los representantes vascos en la marcha de solidaridad con Palestina, también aquí tengo el recuerdo de los militantes vascos cuando salían de en un aeropuerto como aquí en Hondarribia, cómo cargaron contra ellos. O sea, por poner un caso, que golpearon a los familiares dentro mismo del aeropuerto, tiraron uno de los féretros al suelo, golpearon a los que llevaban los féretros, etcétera, etcétera. Pero eso, digamos, eso es la forma más llamativa. En realidad, el fondo es brutal, ¿no? Pero recuerdos, cargas policiales brutales, recuerdos, más luego torturas.
1: Bueno, Donosti, la parte vieja, sí ha sido un buen laboratorio para los cipayos, por ejemplo.
2: Sí, pero luego también todo el tema de torturas, utilizando técnicas totalmente silenciadas, totalmente silenciadas por la prensa, lo mismo que cualquier otra tortura, técnicas, pues por ejemplo, comentarios que oyes hablar a gente que ha estado dentro, pues que las mantas olían de tal forma, o que eso, que perdían el conocimiento, o cuestiones de esas, ¿no? Pero sobre todo y fundamentalmente, la creencia que tenía o que tiene todavía el cuerpo de los cipayos de que tienen impunidad. Y que eso, pues, en un principio, mucha gente, yo me acuerdo en un principio, mucha gente cuando empezaron a aparecer, había como cierta tranquilidad, no, hombre, estos no van a ser tan malos o tan duros o tan feroces o tan violentos como los grises, entonces había grises, luego marrones, etcétera, los maderos famosos, o como la Guardia Civil, no van en los controles, ¿no? Eso se fue, y luego ya vino, claro, a comienzos de los 90, ya cuando se empezaron a conocer toda la intervención y toda la estructura de la Ertzaintza dentro de la represión general del Estado contra la izquierda abertzale, ¿no? Ahí hay un montón de casos de esos que, insisto, ¿no? Han sido sistemáticamente, bueno, más luego sus implicaciones concretas, pues con otras policías, con la española, con la Policía Nacional Española, con la Guardia Civil, etcétera, etcétera, ¿no? Pero yo creo, aparte de eso, que aparte de mi experiencia individual, yo quiero comentar ahora, a la mía o la de mucha gente de nuestra edad, ¿no? Yo quiero comentar ahora lo que tú has comentado, ¿por qué se está olvidando todo eso? ¿Por qué se está olvidando, no? Primero, es obvio que el PNV, el PSOE y esos partidos no les interesan, ¿no? Pero también hay otro factor, y es que también hay un sector que en su afán de, digamos, de normalización, de quitar el conflicto en la calle y llevar el conflicto al Parlamento, no le interesa en modo alguno, no le interesa en modo alguno que se recuerde la historia. Por poner un caso, cuando se obliga a la gente a no poder hacer recibimientos de sus personas queridas que han salido de la cárcel después de una condena, etcétera, etcétera, eso implica un silencio y una negación de toda la historia y de todo el conflicto, más 100.000 cosas. Y dentro de eso entra precisamente la tarea represiva de la Ertzaintza, la historia de la Ertzaintza, cómo se fundó la historia anterior y eso, ¿no? Y eso está haciendo terriblemente, eso es parte de una política deliberada de anular la memoria de resistencia de este pueblo y a intentar acostumbrar a este pueblo a que dentro de la democracia española hay vías de solución. Entonces, si esas vías de solución se nos dicen que empiezan a haber, pues desde el año 2011 o 2012, por poner una fecha, hasta ahora, antes, ¿qué pasaba? Y después de eso, hasta ahora, ¿qué pasa? Y solamente, como estamos comentando aquí, solamente los cipayos, no es solamente la policía municipal, quienes ponen la denuncia, etcétera, etcétera, ¿no? Entonces, claro, ahí hay todo un conjunto de situaciones que, insisto, que es vital en estos momentos, y yo espero que leer esta semana el libro de Astar, ver si realmente se plantea, yo espero que sí, confío en eso, pero es que partidos que se reclaman de ser herederos de una historia de decenios de resistencia, de tortura, etcétera, etcétera, ahora no dicen ni pío de todo eso. Por ejemplo, el comportamiento de H. Bildu con respecto al asunto del aeropuerto de Loyo es de vergüenza. Es de vergüenza. Ni un solo llamamiento a una manifestación, ni un solo llamamiento a nada de eso. Simplemente una queja, una protesta y decir que hay que crear una comisión de investigación. Yo me acuerdo cuando existía Herri Batasuna, eso hubiera sido, como fue en el caso de los compañeros, lo que he comentado en el aeropuerto, que tiraron los féretros, eso fue motivo de una movilización tremenda, ¿no? Pues no, ahora hay como una especie de bueno, vamos a callar, vamos esto, vamos a intentar resolverlo. O sea, insisto en el sentido de que todo se sostiene sobre todo y que lo que hay que hacer es hacer un planteamiento orocorra, generala, etcétera, etcétera, y dentro de eso las exigencias inmediatas ahora mismo. Todos los que participaron ahí mismo tendrían que estar ya suspendidos e investigados inmediatamente. Lo mismo que toda la estructura de la Ertzaintza, lo mismo que el responsable del PNV, etcétera, etcétera, fulminantemente, fulminantemente. Claro, eso requiere, insisto, ¿no?, una campaña, una concienciación sistemática y unas leyes que permitan la depuración de esa gente y de otra mucha más. O sea, no podemos pensar que poniendo una tirita de una condena a un acto de eso se resuelve el asunto. No, no, hay que coger la podredumbre entera y empezar a talar esa podredumbre con una perspectiva inmediata a corto plazo de lo que se quiere.
1: Sí, parece como que, como has mencionado antes, ¿no? La impunidad siempre cae del lado de los cipayos, de los agresores en este caso, y en la historia ha sido así, ¿no? Yo pocos cipayos condenados recuerdo, y mira que han tenido ocasión, pero siempre o la cámara falla o el testigo no sé qué, o en los juicios pues siempre salen ganando, ¿no? Siempre salen de rositas.
2: Sí, sí, sí. Y encima ya te digo, tienen la ley española a su favor. Otro tema que inmediatamente esto debiéramos tocar es el tema de los jueces, y de la fiscalía y de los abogados.
1: Todo el entramado judicial que está preparado para, pues no sé, proteger al que tiene el monopolio de la violencia, eso es lo que evidencia, ¿no? Que hay que cambiar todo eso.
2: Exactamente, pero claro, inmediatamente lo que hay que impedir ya inmediatamente es que mañana mismo pase cualquier cosa y que salgan impunes. No, esa gente fuera inmediatamente. Y simultáneamente a eso todo un planteamiento que ya debería estar hecho y que ya debería estar, y un planteamiento sobre cómo tiene que ser la seguridad en los pueblos, en los barrios, etcétera, etcétera. Un planteamiento, lo que comentamos, de mejoras sociales radicales, etcétera, etcétera, de sobre la juventud, sobre un planteamiento de mentir, de cortar las mentiras sobre, por ejemplo, sobre la migración y demostrar que eso es toda una propaganda, etcétera, etcétera, sobre la llamada seguridad ciudadana, sobre toda esa historia, ¿no? Todo, una de las cosas ahora que en Bilbo, por ejemplo, ¿no? Van a depurar, como han depurado en Donosti, ¿no? A los cargos del PNV, porque de los ayuntamientos, porque están los ven que ya están que ya no valen para representar a los pueblos en estas historias. Hoy mismo en la tele han comentado que ahora en la inseguridad en Bilbo, etcétera, etcétera. O sea, y lo que dijo el nuevo alcalde de Donostia, ¿no? Que lo que quiere es que haya seguridad en la ciudad, ¿no? Claro. ¿Por qué meten miedo y por qué no se empieza ahora simultáneamente a todo lo anterior una lucha ideológica sobre esa cuestión? ¿Y por qué no plantean los partidos, soberanistas, por decirlo de alguna forma?
1: Plantean
2: todo lo que estamos hablando y presentan al pueblo una alternativa general de lo que defienden, etcétera, para que el pueblo sepa lo que hay que hacer, cómo hay que comportarse, cómo se tiene que comportar en un control de la policía, etcétera, 100.000 cuestiones de esas, ¿no?
1: Sí. Seguridad sería pues llegar a fin de mes, no tener que estar con miedo a que te pegue tu marido. Seguridad sería poder estudiar en euskera, ¿no? Seguridad son otras cosas también.
2: Eso, y una vez eso simultáneamente, no es lo primero y lo segundo y lo tercero, ¿no? Plantear una estrategia de qué sociedad euskaldun, tendente al socialismo, necesitamos, queremos, y qué sistema de justicia, de judicatura y de intervención de, no de policía, sino de la seguridad democrática, y a mí hablar de democracia me repele, pero la seguridad democrática del pueblo, ¿no? Porque luego habría otra cuestión también ahí, ¿no? Del pueblo sí, pero es que la prepotencia de la burguesía es tremenda. Y un burguesito tiene muchísimos más derechos prácticos que un proletario. Y si es proletario y si encima es migrante, prácticamente no tiene ningún derecho práctico, ¿no? Bueno, como ves, hemos empezado hablando de los cipayos, pero lo que estamos hablando es que necesitamos una perspectiva general de lo que está pasando, de las medidas inmediatas y a dónde queremos ir. Y no hay. Si hay, no la dicen.
1: Tú en la intro no has escuchado, pero yo he dicho que con Iñaki sabemos dónde empezamos, pero no sabemos dónde vamos a terminar.
2: Hombre, esa es tarea colectiva.
1: Eso es lo que tiene esta magia de hacer en directo contigo esta colaboración. Sí. Me encanta. Bueno, Iñaki, para ir terminando ya, de cara, bueno, has comentado, ¿no?, que si hay unas movilizaciones convocadas, pues con el tema de la flotilla y todas estas agresiones. Yo sumaría también, pues no sé, desalojos de Gasteches que también han protagonizado los cipayos, multas, como estabas comentando, ley Mordaza, o sea, represión en general en Iruña también, los antifas, está recibiendo. O sea, sí hay un contexto, ¿no?, que esta nueva generación, digamos, o una generación más joven a la tuya y a la mía también, que sí le está tocando, ¿no?, de primera mano, pues no sé, sufrir esta represión, y que bueno, que no se quedan calladas y que protestan, ¿no?, y que esa protesta también

0: en alertas cuando eso y lo otro, por la chulería y por toda esa historia, ¿no? Y que haya provocaciones que nosotros, sobre todo los que acumulamos juventud, ¿no? Estamos acostumbrados a eso, pero un chaval o una chavala que ve que su familia está apurada económicamente, que vive en unas condiciones sin vivienda propia, independiente, que sabe que los estudios no le van a servir apenas para nada, porque todos los títulos prácticamente al poco tiempo quedan obsoletos. 100.000 cosas de esas, está en una situación de tensión que cuando ya el clima social está puesto de tal forma, toda la propaganda, inseguridad, delincuencia, drogas, toda esa historia, pues lo que se provoca es precisamente eso. Entonces, claro, una de las cosas, y esto lo digo muy conscientemente, una de las cosas que hay que empezar a plantear es el derecho de la gente a defenderse.
1: También.
0: Cuando viene, por ejemplo, la prepotencia de un policía, la autodefensa, eso implica que se explique a la gente que tú no tienes por qué dar un carné, que tú no tienes por qué eso, que tú no tienes, y que la gente sepa defender sus derechos ante un matón uniformado.
2: Sí, yo creo que el movimiento feminista sí dedujo, sí teorizó un poco de la policía no me protege, me protege mis amigas, ¿no? Y yo creo que el concepto se puede extrapolar también a otros aspectos de la vida, ¿no?
0: Sí, a otro aspecto, por ejemplo, un fenómeno, ¿no? Hay una fiesta popular que se sabe que va a durar hasta las tantas, no sé qué, no sé cuántos, ¿no?
1: Ya me suena alguna, sí.
0: Entonces hay que empezar a decir a los organizadores que creen un sistema de seguridad interno. Militantes, gente ya ducha, especializada o con experiencia, que digan, bueno, pues esta noche o durante dos noches ya me organizo, nos organizamos, pero vamos a controlarnos, pero vamos a evitar que desde esto, vamos a evitar que haya provocaciones, que haya historias de esas, sí, porque cada vez más se está detectando que hay gente especializada en provocar, en provocar conflictos. Y que inmediatamente, pumba, aparecen las fuerzas represivas, ¿no? Entonces tiene que haber una defensa pública de que haya gente con eso. Lo mismo que en las manifestaciones pacíficas hay cordones de seguridad en una fiesta, en un acto, en una historia de esas. De la misma forma que la burguesía tiene sus propios cuerpos de seguridad privados, el pueblo se tiene que acostumbrar a recuperar lo que antes había. Estoy hablando desde el siglo XIX a esta parte. En el siglo XIX, cuando esto se puede demostrar con documentación perfecta, pues que las organizaciones obreras y populares, etcétera, tenían sistemas de seguridad. Se puede demostrar con documentación que los sindicatos tenían sistemas de seguridad. Por ejemplo, todavía la CGT francesa tiene un sistema especial de seguridad contra los fachas y contra los policías en el Estado francés. Y es gente preparada para eso. Pues aquí también hay que empezar a decir que en un barrio, en un pueblo donde se organiza pues una fiesta, ahora que viene en San Juanes, por ejemplo, ¿no? Pues que haya, que en eso, pues sea Menganito, Tutanito, ¿estás dispuesto a eso? O simplemente que en su momento, además de intervenir o no intervenir, o cómo interviene, etcétera, sean garantes de que digan de que la provocación no ha sido el pueblo el que ha provocado. O si ha habido una pelea o ha habido eso, sean garantes que digan, no, esto no es así.
1: Tranquilo, que ya nos organizamos.
0: Versión policial es falsa.
1: Sí.
0: O sea, pero es que, claro, esas son cuestiones que uno lee la historia de la lucha de clases y eso ya se ha hecho. Pero como hay una política deliberada de cortar toda la memoria y de que no se aprenda de la historia, pues la gente va a una fiesta esperando pues que ojalá por ahora no pase nada, que no están, y si pasa algo, bueno, la única versión es la policial y punto, y no.
1: Sí.
0: Y bueno, eso tiene que haber una mentalidad de que tiene que haber un colectivo o tiene que haber una experiencia, una decisión de que haya gente que diga la verdad, la vea y salga en defensa, etcétera, etcétera. Todo eso requiere una explicación y un debate.
2: Bueno, vamos a mandar un saludo a Arcaute, que seguramente nos están escuchando.
0: Seguro.
2: Que aprendan un poco y si quisieran.

0: Tiene que debatir, pues que aquí estamos, ¿no? Que le vamos a tender la mano, no la porra como hacen ellos. Entonces, pues no sé, Iñaki, lo dejamos aquí. No sé si será el último de esta temporada o el penúltimo. Estoy dudando hasta cuánto alargar. Porque ya viene el veranito, se nos acaba la temporada también. Entonces, pues está aquí, está aquí en el Ingo de Guaurre con Besela, Chetikan, vale. 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
15: La Libre se queda es la campaña de microfinanciación, vamos, de crowdfunding, organizada para que el Centro Social Autogestionado y Librería Asociativa La Libre, que se encuentra en la Rambla de Sotileza número 1 desde hace ya 15 años y que en general lleva una andadura de 25, pueda comprar el local en el que se encuentra. 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

0: Atxeterik ez!
1: Bueno,
0: venga, laguna!
1: Hau azkenengoa da ja, eh?
0: Bai,
1: venga.
0: Abukatuko dugu!
1: Venga!
0: Que pesao, Leonor Tapache, ahí donde
1: gata. Venga!

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0: jugando.
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La Libre Se Queda es la campaña de microfinanciación, vamos, de crowdfunding, organizada para que el Centro Social Autogestionado y Librería Asociativa La Libre, que se encuentra en la Rambla de Sotileza número 1 desde hace ya 15 años y que en general lleva una andadura de 25, pueda comprar el local en el que se encuentra. La propiedad lo puso en venta y la dificultad con el mercado inmobiliario que tenemos en Santander ahora mismo, con una presión brutal de los pisos turísticos, hicieron muy difícil encontrar un local que tuviera las características mínimas para este tipo de actividad y bueno, pues la propia comunidad impulsó a la gente que forma la asamblea que gestiona La Libre a que intentara comprar el local. La operación implica 135.000 euros más gastos, de los cuales unos 40.000 ya se han cubierto con donaciones y ahora faltan 100.000 euros que han prestado varias personas, tres personas del entorno de La Libre, pero a las que hay que devolverles el dinero. Así que animamos a todo el mundo a que participe en la campaña entrando en la página migranodearena.org, buscando La Libre Se Queda y haciendo la donación que puedan para que este espacio esencial en Santander se mantenga.

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4: La política es guerra sin efusión de sangre. 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
3: Sí, pero no ha contestado a mi pregunta.

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3: Niña hace ver que reza mientras rapea en su cabeza. Hoy ha tenido una idea.